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1: Qué linda canción de esta canción que pertenece a Julio Iglesias. El tema se llama La Carretera, canciones del ayer y siempre, la que estamos disfrutando esta noche del martes 21 de julio del 2026. Por fin llegó un poquito la lluvia aquí en la capital del trabajo, Ciudad de Cron, el Oído. Bueno, hasta las 11 te acompañamos con buenas canciones aquí en la 101.7. Bueno, como siempre, me acompaña en los controles mi querido amigo Wilfrido Pato, poniendo buena música, Joel Junior aquí en la conducción del programa. Habilitamos también nuestros vínculos de comunicación en la radio, que es el 0984-98-9708, 0521-2023-59. Saludamos también a la persona que hoy está de parabienes. Muchas, pero muchas felicidades. 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

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Tenemos 13 minutitos para que sea las 9 de la noche en toda la República del Paraguay. Bienvenidos.

Un lindo recuerdo que esta canción de Rudy. Mi vida eres tú, dice esta canción. Tenemos 17 minutitos de la hora 9 en toda la República del Paraguay. Segundo bloque del programa. Va llegando los saluditos a través del 84 98 97 08. 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

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Bueno, va llegando los mensajes. Hola, amigo, está excelente el programa. Pasame la música Sola con mi soledad, dice porfa. Bueno. Hola, está buenísimo el programa. Será me puede pasar la música Botella Envenenada de Los Temerarios. Somos de Villarrica. Bueno, saludos a la gente de Villarrica. Vamos con otro. Hola, pues el tema de Ricardo Arjona. Te estamos escuchando desde Carapeguá. Bueno, muchas gracias a la gente de hermosa de la ciudad de Carapeguá. Bueno, hola, dice, está fantástico el programa. Quisiera escuchar la música Dos Mujeres, Un Camino de Bronco. Bueno. Hola, Joel, pasame la música chiquitita. Con placer, porfa, te estoy escuchando la radio desde Simón Bolívar. Soy Néstor Muñoz. Saludos para vos, Joel, dice, bala por ti. Así que un abrazo, un gran abrazo. El amigo Néstor Muñoz, escuchando el programa de Simón Bolívar. Bueno, pasa el tema de Roberto Carlos. Excelente el programa, amigo. Que siga adelante. Soy de Caaguazú. Bueno, saludos a la gente de la ciudad de Caaguazú. Tenemos 25 minutitos para que sea la 9 de la noche. En toda la geografía nacional. Seguimos avanzando de más canciones.

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Qué linda canción junto a Gustavo Adolfo y Los Temerarios. El tema se llama ¿Cómo te recuerdo? Ahí está el compañero de trabajo, Nano Rodríguez. Vale, por usted. Están todos los muchachos de la radio compartiendo. 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

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A ver qué dice por acá. Hola, buenísimo el programa. Quisiera escuchar la música de los Bukis, La Bella Bandita. Bueno, vamos a buscar el tema. Vamos con otro. Hola, está genial el programa. Complacerme con la música. El Hombre del Norte, porfa, dice. Demasiado quiero escuchar. Bueno. Hola, ¿qué tal? Buenas noches. Está por el programa. Pasame la música de Los Temerarios, cualquier tema, dice. Bueno, y la música de Luciano Pereira, Porque Aún Te Amo. Bueno, salud para Analía, escuchando el programa, así que le mandamos un cariño grande. Saludos a la gente del barrio Las Mercedes, gente de barrio General Díaz, que siempre prendido con nosotros. Hola, ¿qué tal? Dice, está 5 Bro del programa. Pasamos la música Naila de Bronco. Soy del barrio General Díaz. Éxitos, muchas gracias a la gente del barrio General Díaz. La marcha al tiempo, 47 minutitos sobre la hora 9 en toda la geografía nacional. A ver qué tema se viene, ¿eh?

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Qué linda canción chiquitita para todas las chiquititas. Tenemos 11 minutitos para que sea las 10 de la noche en toda la geografía nacional. 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

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Qué linda canción chiquitita. 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

Queremos que me complazca con la música de Julio Iglesias. Bueno, cualquier tema, dice. Tenemos 19 minutitos de la hora 10 en Paraguay. Seguimos complaciendo los pedidos.

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Rodríguez. 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

0: Es buena música que estamos escuchando.
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Bueno, estamos llegando a la parte final de nuestro programa el día de hoy. Gracias por la sintonía. Será esta mañana.

Santisísimo Evangelio y lecturas de la Santa Eucaristía del día de hoy, miércoles 22 de julio. En este día tan bonito, estamos recordando a Santa María Magdalena, que fue una fiel discípula de Jesucristo, liberada de 7 demonios. Permaneció junto a la cruz durante la pasión, presenció su sepultura y fue la primera en encontrar el sepulcro vacío. El Señor resucitado se le apareció y la envió a anunciar la resurrección a los apóstoles, convirtiéndola en testigo privilegiado del Evangelio.

Además, querido hermano y hermana, como cada miércoles, ofrecemos la Santa Eucaristía por todas las personas enfermitas. Si conoces a alguien que necesite de nuestras oraciones, por favor, escribe sus nombres. Recuerda, para Dios no hay imposibles. Vamos a pedir la sanación de todos aquellos que necesiten la salud en el cuerpo. Amén. Ahora sí, vamos a por comenzar. En el nombre del Padre, del Hijo y del Espíritu Santo. Amén. Primera lectura del libro del Cantar de los Cantares. Esto dice la esposa: en mi lecho, por las noches, a mi amado yo buscaba. Lo busqué, pero fue en vano. Me levantaré por las plazas y barrios de la ciudad. Buscaré al amor de mi alma. Lo busqué, pero fue en vano. Y me encontraron los guardias de la ciudad y les dije: ¿qué no vieron a aquel que ama mi alma? Y apenas se fueron, encontré al amor de mi alma. Palabra de Dios, te alabamos, Señor. Al Salmo responsorial número 62, cantemos con fe. Señor, mi alma tiene sed de ti. Señor, tú eres mi Dios, a ti te busco. De ti sedienta está mi alma. Señor, todo mi ser te añora, como el suelo reseco añora el agua. ¿Todos? Señor, mi alma tiene sed de ti. Para admirar tu gloria y tu poder, anhelo contemplarte en el santuario, pues mejor es tu amor que la existencia. Siempre, Señor, te alabarán mis labios. ¿Todos? Señor, mi alma tiene sed de ti. Podré así bendecirte mientras viva y levantar en oración mis manos. De lo mejor se saciará mi alma. Te alabaré con júbilo en los labios. ¿Todos? Señor, mi alma tiene sed de ti. Fuiste mi auxilio y a tu sombra canté lleno de gozo. A ti se adhiere mi alma y tu diestra me da seguro apoyo. ¿Todos? Señor, mi alma tiene sed de ti. Aleluya, aleluya. ¿Qué has visto de camino, María, en la mañana? A mi Señor glorioso, la tumba abandonada. Aleluya. Que el Señor esté con ustedes. Proclamación del Santo Evangelio según San Juan. El primer día después del sábado, estando todavía oscuro, fue María Magdalena al sepulcro y vio removida la piedra que lo cerraba. Echó a correr, llegó a la casa donde estaba Simón Pedro y el otro discípulo a quien Jesús amaba, y les dijo: se han llevado del sepulcro al Señor y no sabemos dónde lo habrán puesto. María se había quedado llorando junto al sepulcro de Jesús. Sin dejar de llorar, se asomó al sepulcro y vio dos ángeles vestidos de blanco, sentados en el lugar donde había estado el cuerpo de Jesús, uno en la cabecera y el otro junto a los pies. Los ángeles le preguntaron: ¿por qué estás llorando, mujer? Ella les contestó: porque se han llevado a mi Señor y no sé dónde lo habrán puesto. Dicho esto, miró hacia atrás y vio a Jesús de pie, pero no sabía que era Jesús. Entonces él le dijo: mujer, ¿por qué estás llorando? ¿A quién buscas? Ella, creyendo que era el jardinero, le respondió: Señor, si tú te lo llevaste, dime dónde lo has puesto. Jesús le dijo: María. Ella se volvió y exclamó: Rabuní, que en hebreo significa maestro. Jesús le dijo: déjame ya, porque todavía no he subido al Padre. Ve a decir a mis hermanos: subo a mi Padre y su Padre, a mi Dios y su Dios. María Magdalena se fue a ver a los discípulos para decirles que había visto al Señor y para darles su mensaje. Palabra del Señor. Gloria a ti, Señor Jesús. Querido hermano, feliz miércoles. Que Dios te acompañe con su bendición. En la primera lectura de

libro del Cantar de los Cantares, escuchamos una narración de cómo la esposa busca al esposo. Dos comentarios. El primero, Dios siempre muestra o hace una comparativa entre el amor que Él nos tiene al amor de un esposo a una esposa. En este caso, ¿verdad? Quiero decirte que el amor de los esposos tiene que ser tan grande, tiene que ser tan sagrado, tiene que ser tan bonito, porque Dios lo utiliza como ejemplo del amor que Dios nos tiene. Así es que esposos y esposas, allí tienen una tarea. No se hagan de los oídos sordos, porque Dios los pone como ejemplo. Pero si están como perros y gatos, o si tienen un matrimonio en donde ya no hay abrazos, no hay besos, no hay caricias, no hay palabras lindas, pues imagínate cómo queda el ejemplo de Dios. Así es que esposos, échenle ganas a su matrimonio, porque ustedes son el ejemplo de Dios. ¡Aleluya! El segundo comentario. En esta lectura se nos dice que la esposa anda buscando al esposo. Incluso en la noche se levanta para poder buscarlo. Hermanos, nosotros somos la esposa y Dios es el esposo. Lo que Dios quiere es que nosotros vayamos a buscarlo todos los días, de noche y de día. Es que salgamos a su encuentro. Hay personas que me dicen, yo hago muy mal la oración porque nunca puedo sentir la presencia de Dios. Hago muy mal mi oración porque no siento el amor de Dios Padre. Pero entonces yo les pregunto, ¿y cada cuándo haces oración? Y me dicen, pues cada domingo, cada que hay confesiones. Hermanos y hermanas, allí está el problema. Si realmente quieres sentir el amor de Dios, tienes que buscarlo todos los días. Todos los días tienes que recibir su presencia, su amor y su misericordia. Así es que ya sabes, si quieres que tu relación con Dios siga adelante, entonces, hermano y hermana, ánimo, en el nombre de Jesús te lo digo, trabaja todos los días por estar bien cerquita de Dios, no solamente a veces. Persínate antes de comer, cuando salgas de casa. Haz una oración cuando tengas un momento feliz y también cuando tengas uno difícil. Lo importante es que busquemos a nuestro Señor de día y de noche. Amén. Y bueno, pasando al Santo Evangelio, escuchamos que María Magdalena es la primer discípula que se encuentra con nuestro Señor Jesús resucitado. Esto es algo hermosísimo, porque nuestro Señor no se le aparece a los apóstoles primero, a los varones, sino a María Magdalena. En aquel tiempo, el testimonio de una mujer no contaba mucho, pero Dios le da ese testimonio que dé a los discípulos la noticia de su resurrección. ¿Qué significa esto? Que a pesar de que la sociedad no reconozca a la mujer, Dios sí la reconoce. Que a pesar de que el mundo le dé la espalda a la mujer, Dios la pone hasta adelante. Hermana, el día de hoy te digo, ¿verdad? Tú que eres mujer, date cuenta que vales muchísimo y que para Dios eres una persona súper especial. Así es que digan lo que digan los demás. Lo importante es lo que Dios hace en tu vida, lo que Dios hace en tu corazón. ¡Aleluya! ¡Ánimo, mujeres! Siéntanse dignas, amadas, siéntanse personas grandes. A mí me da mucho gusto ver cómo poco a poco en la sociedad más mujeres son presidentas de países, más mujeres ocupan grandes cargos en la vida pública, en muchas empresas, porque así tiene que ser. Perdón, queridas mujeres, porque durante tantos años no hemos permitido que ustedes tomen el lugar que siempre les ha correspondido. Así es que ánimo, mujeres, que respete todo mundo su dignidad y siéntete valiosa, porque Dios sabe lo mucho que vales. Si tú estás de acuerdo conmigo, regálame por favor una carita feliz en los comentarios. ¡Aleluya! Ahora sí vamos a terminar diciendo todos juntos, alma de Cristo, santifícame, cuerpo de Cristo, sálvame, sangre de Cristo, embriágame, agua del costado de Cristo, lávame.

0: pasión de Cristo. Confórtame, oh buen Jesús, óyeme dentro de tus llagas, escóndeme, no permitas que me aparte de ti. Del enemigo malo defiéndeme, en la hora de mi muerte llámame y mándame ir a ti, para que junto con tus santos te alabe y te bendizca por los siglos de los siglos. Amén. Que el Señor nos bendizca, nos guarde de todo mal y nos lleve a la vida eterna. Ánimo, hermano y hermana, que tengan un día súper fenomenal y no se les olvide que la vida junto a Dios es fantástica. Si vas a saludar a Jesús al sagrario, por favor, salúdale de mi parte. Que Dios te lo pague. Amén.
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Buenos días, buenos días. Feliz, feliz, feliz, feliz. Miércoles, miércoles. A mal tiempo. Buena cara. Y hoy lo editan, ¿eh? A mal tiempo. Buena cara. Sí, señor. Hay que poner cara de alegría porque el Señor ha resucitado. Así lo descubrió María Magdalena. María Magdalena, está la discusión. Y hoy coge ese ahí. Y ese de que era una prostituta ya. Y la iglesia de ir y la upea nañanembo, y la upea ya. Otro María, ¿verdad? Probablemente, o otra mujer que iba noñe esta PM noñe identificaya con esta mujer de María Magdalena. La mujer prostituta ya lleva no mencionáis la jera la Biblia. Y dice que un estudio bíblico te oñe considera la o sea que algunos on mal entendea lleva a la María Magdalena que fue prostituta, porque a continuación de la lectura de María Magdalena, lo cierto y lo concreto es que María Magdalena y Jesús no es la siete demonios, ¿verdad? Pesa, siete demonios a continuación de esa lectura, vea la la mujer adúltera, la mujer adúltera, la prostituta, a la mujer adúltera. A pegar la oñi considerada que es la María Magdalena, y que la iglesia enseña que María Magdalena andaja es la mujer adúltera. Lo cierto y lo concreto es que María Magdalena peaete oye Jesucá la Jesús después de su muerte. Supeaete oye Jesucá. Peala ya celebraco este día a la cuavejina ya, María Magdalena. Bueno, y hablando de María Magdalena, nuestro oyente número uno, no digo cuaco cuñacaray, ña María Magdalena, de ahí cumpleaños, bote de niño, jove, barrio Capitán Rolpi, oína, de parte de su comadre ña Delia, mil felicidades entonces para la señora, ña María Magdalena López, de López, mil felicidades.

Mil felicidades entonces, doña María Magdalena, por tu feliz cumpleaños en parte de tu comadreña Delia. Mil felicidades. Bueno, la reflexión y la alabanza estuvo a cargo de nuestro amigo Isabelino Ayala y la señora Ramona Báez. Hoy miércoles, mitad de semana, imagínate, ¿no? Miércoles 22 de julio. Bueno. Tenemos temperatura de 17 grados, atención a esto, hay lluvias, lluvias en Coronel Oviedo,

0: Y se prevé la máxima de 18 grados. No yupimo. En la temperatura hay nada. PPT, Perú, Pietenda, Butata. Y se anuncia ya cese de la lluvia. Bueno, cuando tiramos, por lo tanto, ya le cuente alta probabilidad de lluvias. Pero a Moitego tío lado veningo y de que catuna agua jaibi y miminte más a oñigua tiró más joina y en el tiempo. Pesas y meteorología, no que veita más jina ojo en el transcurso del día. Con este día, Peisa Jaco, en Amongo ya oñi mejora mañana el tiempo jo. Upeisabe y viernes sin probabilidad prácticamente de lluvias. A la temperatura que tu 14 y en el 20 ya onda como hay. Agradable para el miércoles, 15 la mínima, 22 la máxima. Sábado, y por 20 estamos a tiempo, 18 la mínima, 24 la máxima. Domingo, 20 la mínima, 27 o yupita tu 6 y la temperatura a partir del domingo. Porque otra semana oñi pregunta a la jacuina, a la jacuma oñi pregunta entre 30 y 31 grados o manteneta jina. Bueno, así que completo informe, 98% de humedad ya de Cocoaco Oraiteve. Sí, señor. 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Sí, señor. 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Ahí sí,
1: saludo a ustedes, hermana Elisa Encina, con este día y cumpleaños.
0: ¿Te hay algún año?
1: Con la música, felicidades.
0: Felicidades. Felicidades a todos los que están de feliz cumpleaños. De parte de Gilda Encinas. ¿Vas a ir, mi hermana? Yes. Elisa Encina. Elisa Encina. Feliz cumpleaños, Elisa.

0: Feliz cumpleaños los que cumplen año. Mil felicidades, sí señor. Vais a vaina lo mitad, Arnaldo Campo. Paloma mitad, Arnaldo Campo, sí, ¿eh? Así me siento llena. Así papu, hoy llega Arnaldo Campo, ¿eh? Ahí está. Llena de amigo Arnaldo Campo, zona de Nueva Londres. El 3 de febrero a... Pero Rick va de fecha, ¿no? 3 de febrero, ya para nada, bebé. La tiró la batalla a Arnaldo. Inventó, ¿verdad? Ya es a mí, profesor Zacariato, pama. Viru, a tirar a buscar ese celular, ¿sí? Capaz de ser de tapar con ese celular, ¿sí? Pero hoy pues juguete y Zacaría. Feliz bendecido miércoles, Toribio, buen día. Y ña Jorgelina. Buenos días, pariente. Samuel Ramos, ahí está Samuel, mama. Hoy con Giovanni en el 919-5428, línea baja 0521-2023-59. Suena, vais a pa.
1: Toribio Roda.
0: Va, el aporte será.
1: Activa, y
0: desde la. Cierto, el agua de Villarrica, y voy al lado, y hasta otro lado, la amajo. Va, él dijo. Va, él dije, y lo que la guaila, va, ¿entendés cuál es la historia? Va, esa cueva la niña al revés, la guaiguana.
1: ¿Se va a
0: decir? ¿Entendés cuál es mía? Dice
1: eso. A ver, no. Inventar la mía en la mitad, ya puedo pensar redondo, y hay que agarrar de base.
0: Redondo. ¿Dónde está? Pero oí la evidencia de que realmente deben vender al revés. Oí está, él no llegó a ver la evidencia, la realmente deben vender al revés. ¿Eh?
1: Me hago pues ahí, la pillen. Porque tengo. ¿Eh? Ajá. A correo, ahí viene la pillen, me ha desvalado o fracasar.
0: Bueno, pero oína,
1: dale. Y con ningún gusto ya sabía, dígame, porque ya busqué más terminar el colegio y ya no más grande fama, güey.
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1: Ya no más grande fama, güey.
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1: Marcante. 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
0: Carumbe, ve carrito, lo de tipo taxi. Taxi,
1: por favor. Carumbe, la gente.
0: Es cierto, sí. Dale al CIDE. Gracias por llamar. Dale a la gente de Villarrica. De Villarrica está llena de toda misa. Hoy no llegó a la Antoñita, no llegó a Ipuente. Y digo, soy la, ahí se va, no sé si es la Antoñita, Ipuente, ahí no llegó. La Antoñita, la Guaibe, Villarrica. Villarrica es ciudad, y ahí no sé. Ramón Ayala, va de con Ramón, se llama la Porte, Gina. Persona de Noia, buenos días.
2: Buen día, Toribio.
0: Va el aporte.
2: Soy la.
0: Va, soy la.
2: Sí, esa es niña, ahí que se nos mandó ayer, más amigo.
0: 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Eso. Lo he estado pagando, te aman, no sé. Pensa o de daño de cualquier mil. Y ya re que hice, no sé, aman, güey.
3: Buen día, Toribio, a la puerta de amigos,
4: saliendo con él. Carumbeo de carrito,
3: carumbeo de carrito, hermano. Te la agua, ira, te vi la estrella, deje el calagua, hija. 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
0: agua. La agua, pues son
3: daños. Te la agua, ira, te.
0: Nani, Eva, ellos
3: la agua. Yo hay que se va a ir ahí a Tarío.
0: ¿Eh? Sí, señor. Pero son daños, Eva, y la agua, y güey, de ñupo. Intercolor y tal, y al revés, al agua, y pegando la, ya Roberto, Roberto Torres, Roberto Torres, ya, o graba y la, ay, mira, ve, ya es a mi Villarrica, esa ciudad, cabra, Bueno, las 6:18, agua mineral San Antonio, rica y saludable, comercial los hermanos Aquino, gráfica arcoíris, rica.

0: 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Personas de Noia, buenos días. Hola, buen día.
1: Buen día, querido. Va,
0: este coba. 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
0: 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Sí, señor. A Vicente de ya saludo a mí a la gente de Luis Portillo, Bigote al Poder, o sea, y preparada para la concejalía, a Moite y en amigo Antonio Aquino Pérez, Oma Potata Pérez, ahí está, y en amigo Intendente, llama Coronel Oviedo, ve. 621, a mal tiempo, buena cara, oye, te va ningo, es muy blandeo, va, ponse, es un pilán de volumen, ya, por que te apul, música paraguaya, versión electrónica, 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

0: 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Sueldo mínimo le cobrarán allá.
1: Adiós, Toribio. Adiós, Toribio.
2: Primer
1: primeros síntomas. Hola, porque amigo, aprendo está en la Biblia, está en la escritura, ahí leyendo esa teoría de montaña, yo creo que yo ya cumplí más. Está cierto, yo ya cumplí, voy la ley.
0: Nocturno, para hablar, por ejemplo, para el presidente. Bueno,

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Buen día, amigo. Excelente comentario. Para mí que es justo tu comentario, ¿eh? Gracias. Yo no soy tampoco dueño de la verdad, pero... Sí, ya opina a mí, ¿no? 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

0: 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Tuyupucú, saludos a la gente de Tuyupucú. 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Ya es con el regalo, regalo. De ahí cumpleaños. De pariente, de amigo, de vecino. Entonces, regala, ni de lina me voy a dar regalo y por una vez. Persona de novia, buenos días.
1: Buen día.
0: Vale, por ti.
1: Tranquilo, paz.
0: Va, te coyo, o sea.
1: Tranquilo,
0: pa. O que pongan mantenga. Que pongan, o pongan, va a ser tomate. Sí, señor.
1: No
0: te saludo
1: a mí. Ya
0: sabiendo
1: y coyas, ni cartucho en
0: dulce. Ey, no sé ni cuajo, ya mongo a jugar, mando rayo, o sea.
1: O hasta cuajo.
0: Dale, estamos, señor.
1: Calendario de pago y con
0: el. Ya coy, di nada, calendario de pago. Después dime de vaina.
1: Oye, tema pues.
0: Bueno, suerte. Se coja eco, el ya o sea, más calendario de pago. Ya, hola, man, el 22 mando ya, acuérdate. Ahí que ya o sea, más el calendario de pago. 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

0: 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Personas, buenos días.
1: Hola.
0: ¡Vale, aporte!
1: Yo no hay piquete cueva.
0: ¡Piquete cueva! ¡Es piquete cueva, Vincia!
1: ¡Amá, mamá!
0: ¡Amá! ¡Amá me mete hoy!
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0: ¡A las pintas! Ajá, ya llevo de Catar. Oíma, gracias por la información.
1: Bueno.
0: Espectacular, la gente de Piquete Cueza. ¿A qué va? Y uno me pasa. Puca, uno y Omar ya. 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O está así, ese. 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

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Bueno, sobre independencia nacional, Coronel Oviedo. Ya, guajua, me tenía poco árabe, guá. 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

Buen día, audiencia de la 101.7. Iniciamos Visión Amplia con una linda polca paraguaya, ¿verdad? Hoy, miércoles, ya estamos en miércoles, mitad de semana, miércoles 22 de julio del 2026, no en ausencia, sino en presencia en exteriores de nuestro compañero Andrés Escobar, que está de viaje, que también va a estar contándonos novedades desde afuera, así que estamos iniciando Visión Amplia aquí en compañía de Osmar Medina y la audiencia de la 101.7. Bienvenidos. Pura Hey Pajú, ese no es Pura Hey Pajá, es Pura Hey Pajú, ¿verdad? Es una, creo, una producción de Los Ojeda y en Tereré Yeré, es como una recopilación de todas las polcas paraguayas. O sea, es una recordación de las polcas paraguayas, muy linda. Realmente es una de las polcas emblemáticas que tenemos hoy entre las nuevas producciones del cancionero nacional.

La de hoy con lluvias intermitentes durante la noche, un clima que se va a mantener casi igual o similar durante todo el resto del día con 17 grados de temperatura. En este momento amanecíamos con 16 grados y una sensación térmica de 15. Ya a esta hora tenemos 17 grados y sensación térmica de 18. La máxima para hoy es de 18 grados y la mínima de 14 graditos.

Yo creo que sí o sí iniciamos y tenemos que iniciar hablando con lo último y lo más trascendente que tenemos en la información nacional. Esta madrugada, el ataque a un puesto policial en Canindeyú es lo más sonado en este momento y no podemos evitar hablar de ello también nosotros, así que vamos a informar sobre este punto. Tres fueron los fallecidos en este ataque a un puesto policial que estaba viendo yo horas tempranas por los canales nacionales. Un puesto policial que tiene dos casetitas, una que es un poquito más nueva y otra es una antigua casa de madera, que es la que se explosionó, se bombardeó anoche, entre la noche y madrugada de hoy. Y realmente parece una chocita, parecía, ¿verdad? Y las víctimas fatales, dos policías y un civil, que fueron víctimas, dos policías y uno que después terminaba contando que se tuvo que hacer el muerto para no perecer también en ese momento. Un ataque armado contra el puesto policial número 4 de Naranjito en Canindeyú, departamento de Canindeyú, deja tres personas fallecidas, es lo que dictan las informaciones. Un suboficial, el suboficial Herminio Ojeda, de 33 años, y el suboficial mayor Atilio Martínez Barrios, de 40 años, y un civil que se desempeñaba como funcionario en el puesto policial, que se trata de José Mar Escobar Piris, de 37 años. Y por otra parte, el suboficial mayor Víctor Raúl Gavilán, quien resultó herido y fue trasladado a la capital para ser atendido, ¿verdad? Y fue efectivamente Víctor Raúl Gavilán el que decía que se tuvo que hacer el muerto para no seguir recibiendo balazos. Tras este hecho, la Policía Nacional desplegó un importante operativo en la zona para localizar a los responsables. Por lo menos hasta ahora hay datos y datos, ¿verdad? Puesto policial en Ubirá, Arobaná. Antes del ataque había una casa de madera con chapa de Eternit que fue la incinerada. 20 sujetos quemaron las instalaciones, vehículos y asesinaron a tres personas, dos policías y un civil. Después ya están los datos también, más adelante, lo que traen los diarios de corte nacional sobre este tema, los detalles un poquito más grandes, ¿verdad? Suboficial herido, se hizo el muerto, eso es lo que ya les comentábamos, para sobrevivir al ataque en Canindeyú. Dos policías y un civil que fueron asesinados anoche, esto es lo que trae uno de los diarios a nivel nacional, mostrando los detalles de esto que fue definitivamente algo bastante, bastante fuerte, porque se trataba de 20 a 30 los atacantes, ¿no? Con armas largas y bombas incendiarias. Y armas esta vez, ¿y cuál es la policía? Uy, definitivamente. Según datos preliminares presentados por representantes de la policía y del Ministerio Público, el grupo de atacantes estaba integrado entre 20 y 30 personas que vestían ropa de camuflaje y llegaron a pie al puesto, ubicado cerca de una zona boscosa, y el ataque habría ocurrido poco antes de la medianoche. Así fue, entre la medianoche y la madrugada, el suceso trágico, doloroso, un ataque fuerte para la

Policía Nacional. El personal policial en el sitio halló vainillas de municiones de escopeta y de fusiles de calibre 5.56 y 7.62. ¿Cómo es de grande esto en un brazo, Osmar? Peixaité, ¿verdad? Sí, así es. Aún se desconoce la identidad de los agresores. El que salió a hablar fue el comisario César Silguero, comandante de la Policía Nacional, y atribuye este ataque a una organización criminal y señaló que fue perpetrado por un grupo evidentemente organizado, pero enfatizó que los atacantes y el grupo al que pudieron pertenecer aún no han sido identificados. O sea, ¿no están hablando de un EPP o no están hablando de un grupo criminal en específico, sino que está eso también a definir? El comisario Silguero explicó que los agentes en la zona, con apoyo militar del personal del Comando de Defensa Interna, el famoso CODI, realizarán rastrillajes en la zona cuando amanezca. O sea, ahora estarán en eso, ¿verdad? El comandante de la policía dijo que la hipótesis manejada por los investigadores es que el objetivo del ataque no era uno de los agentes en particular, sino el puesto policial en sí, y los atacantes llevaron armas de la sede policial. O sea, que además robaron armas de la sede policial. Y por otra parte, el fiscal comentaba a los medios de prensa que los agresores hablaban en guaraní. Añadió que los tres cuerpos de los fallecidos estaban siendo trasladados a una sede del Ministerio Público en la ciudad de Salto del Guairá para determinar con exactitud las causas de la muerte. Y así, esto seguramente va a tener una larga investigación después de esto, de lo trágico que pasó en la zona de Canindeyú, puesto policial de Urarobanao.

0: Bien, a esta hora vamos a recibir el atento llamado del compañero Andrés. Vamos a ver cómo estamos. ¿Qué novedades tenemos con él? Porque tengo entendido que también nos va a informar acerca de algunas manifestaciones que van a haber hoy, o de hecho ya están habiendo. Así que saludemos a nuestro compañero Andrés Escobar. Buen día, señor. ¿Cómo le va?
1: ¿Qué tal, Patricia? ¿Cómo está? Buen día para vos, para toda nuestra audiencia. Efectivamente, estamos por Asunción, capital del Paraguay. Acompañamos en la caravana de los llamados de blancos, los enfermeros, todo lo que los personales de la salud que vienen a hacer su manifestación por varias reivindicaciones. Patricia, están llegando la caravana, van a primero manifestarse ante frente al Ministerio de la Salud, luego se van a trasladar frente al Parlamento Nacional.
0: Estos se trata de todo el personal de salud, estamos hablando de enfermeros o médicos en específico, Andrés.
1: Lo que yo veo acá, por lo menos a quienes yo le conozco, todos son enfermeros. Enfermeros que son contratados, que vienen a pedir bonificación salarial, reajuste salarial, varias reivindicaciones que tienen que ver con el salario y también la garantía laboral, Patricia.
0: Entiendo. Entonces, se trata efectivamente de enfermeros que van a reclamar regularizar el tema de los salarios, porque lo que he visto y escuché en los últimos días es que incluso hay dentro del cuerpo de salud, específicamente la de enfermería, que están

0: ganando incluso menos del salario mínimo vigente y cumpliendo horarios extremos. Estamos hablando de guardias muy largas.
1: También hay personas que trabajan a honor en Patricia con la esperanza de que alguna vez sea nombrado, que alguna vez reciba un salario, ¿verdad? Y no solamente en la medicina, también solía suceder en la educación, que
0: La
1: por ahora,
0: docencia,
1: por lo menos, esa cosa ya se va subsanando. En la enfermería tenemos muchísima gente con esa situación, Patricia.
0: Fíjate que yo sabía que en la docencia hasta ahora hay el trabajo ad honorem, esperando un rubro, pero no sabía que eso se daba también en área de salud. Fíjate que, mira que yo no sabía que habían enfermeras y enfermeros que trabajaban ad honorem esperando ser contratados.
1: Muchísimo, por lo menos hasta hace poco, ¿verdad? No te estoy diciendo ahora, pero por lo menos hasta donde yo sé, hasta hace poco había muchísimos enfermeros personal de blanco que trabajaban a honores con la esperanza de que alguna vez sean contratadas. Se le da la esperanza, bueno, de fondo imagino que yo andaba por mí, aunque ya no oigo el ejemplo, ya me están de. Y con esa esperanza se van a trabajar.
0: Lo que sí tenía conocimiento, Andrés, de un hecho que se daba en área de salud es el tema de que se repartían el salario, por lo menos para trabajar, ¿verdad? Dos personas, igual que sucede por aquí en algunas instituciones que ya sabemos, en Coronel Oviedo, ¿verdad? Y se daba eso con las enfermeras también. Así que definitivamente hay muchas irregularidades y es demasiado irónico que justamente en los lugares sensibles como salud y educación se dan este tipo de hechos donde la gente poco menos tiene que trabajar gratis esperando una redundancia o un trabajo que se le pague por el trabajo. Es terrible, realmente merecen el acompañamiento en este reclamo. ¿En qué zona más o menos están?
1: Ahora ya están llegando, algunos ya están llegando aquí frente al Ministerio de Salud, otros están todavía por el camino, hay que llevar en cuenta que hay mucho tráfico y por el clima también que llueve por el camino, así es que pues, no todos están llegando todavía, pero por lo menos un grupo ya se están acercando a este lugar donde es el Ministerio de Salud. Desde el día estuve hablando con algunas líderes del grupo. Y me decían que al principio se van a ir frente al Ministerio de Salud para seguramente hablar con el ministro, luego se estarían trasladando al Parlamento Nacional. Le pregunté, le consulté si está previsto hablar con algunos parlamentarios, hacer lobby, y me dijeron que con tres parlamentarios ya tenían por lo menos una audiencia, ¿verdad? Yo creo que todas las mañanas van a estar por aquí. Los personales blancos dentro de lo que es la reivindicación que ellos están pidiendo.
0: Qué bárbaro. Bueno, digo qué bárbaro porque tener que llegar a esto para defender los derechos es terrible. Y ahí estamos, Andrés. Imagínate con lo que hoy también nos amanecíamos, el ataque a un puesto policial en Canindeyú, donde perdieron la vida dos policías. O sea, estos son puntos que desnudan lo frágil que es el manejo estatal hacia los lugares más débiles, la seguridad, la educación y la salud, ¿verdad?
1: Hay una cosa en ese sentido, Patricia, y cambiando un poco de tema, yendo a lo que estaba mencionando, el tema de la delincuencia y el tema del norte que siempre llama la atención. Y yo suelo decir esto en el programa y vuelvo a repetir para que la gente analice un poco. ¿En qué mes estamos ahora? Estamos en el mes de julio, donde se hacen reprogramaciones de los presupuestos. Y si ahora, en este mes, se está preparando el presupuesto para el año que viene. Ahora se está preparando el presupuesto para el año que viene. Entonces, cada año, en esta época, siempre tenemos novedades hacia el norte y alguien suele pagar el precio de lo que estoy hablando. Hay que llevar un poco en cuenta qué es lo que hay verdaderamente detrás de todo esto,

0: que llamativamente en esta época del año, donde se tiene que tratar el presupuesto, suele acontecer hechos de la naturaleza que estabas mencionando. Es muy, pero muy llamativo.
1: Así mismo.
0: Hay que recordar que más de 10 millones de dólares se prevén al año para el CODI, para combatir supuestamente al grupo criminal que opera hacia el norte. Eso es para que la gente pueda analizar un poco, Patricia.
1: Me sonrío, Andrés, cuando hablas de eso, porque coincido totalmente contigo en pensamiento, porque te acordás de la FTC, la famosa Fuerza de Tarea Conjunta, que bien podríamos decir hoy que es el CODI, ¿verdad? Y cuando te querían un dinero, alzar presupuesto o necesitaban inflar un poquito más el presupuesto, hacían algunos que otros bombardeos. Y después desapareció FTC por unas cuestiones de irregularidades, de temas de corruptela en general dentro de la institución, y se creó el CODI, ¿verdad? Que hoy tiene el mismo proceder y el mismo procedimiento, así como estás diciendo, en esta época del año, para presionar un poquito acerca del presupuesto para el siguiente año. Y durante el resto del año, nada. Entonces, nos sonreímos ante este tipo de cosas que podemos ver, suponer, no confirmar, pero definitivamente es un secreto a voces en todo el país.
0: Imagínate un poco un supuesto enfrentamiento en un lugar X con un grupo de aproximadamente 10 o 12 ñatos, un aparato militar policial con toda la infraestructura, con toda la logística que tienen, los armamentos que tienen, los vehículos que tienen, las movilidades que tienen, ya sea terrestre, aéreo, y se enfrentan supuestamente con un grupo de delincuentes, se escapan en un monte y no les pueden atrapar. Y se van a pie, ese grupo se van a pie. ¿Tiene, para vos tiene lógica eso, Patricia?
1: Y tiene la misma lógica que tiene para muchos de los que observamos esto detenidamente y le damos un análisis así bien puntual acerca de lo irracional que es, Andrés, el actuar de nuestros cuerpos de seguridad. Fíjate la ironía de este país que tiene grandes acuerdos políticos con potencias en seguridad como es Estados Unidos. Y no podemos recurrir a Estados Unidos para resguardar a nuestra gente en el ámbito de seguridad. Me acuerdo que cuando FTC todavía existía, vino la FBI, vino la CIA a Paraguay a hacer cursos y otras cosas, pero no se pudo solucionar. Eso significa que no es conveniente para algunos resolver este asunto.
0: Así es, Patricia. Es llamativo realmente, es llamativo. Y todo lo que está aconteciendo y alguien tiene que pagar el precio. Lo más doloroso es que alguien tiene que pagar el precio mientras otros disfrutan lo que quitan de los demás.
1: Inocentes.
0: Eso realmente lastima. Y mientras seguimos, y ahora voy al ámbito político, mientras seguimos manteniéndole a ese grupo de gente en el poder, la cosa no va a cambiar. Imagínate ahora los enfermeros vienen a manifestarse en Asunción. Y mañana te van a ir a defenderlo, te van a votar por esta gente y defender los votos para esta gente para que puedan mantenerse en el poder, y al día siguiente volverán a salir en la calle a manifestarse. O sea que desde todo punto de vista estamos mal, Patricia.
1: Lo otro irónico también es, hay muchas aristas sueltas esta vez para esta gente, porque son 30, fueron más o menos entre 20 o 30 personas los que atacaron, dice, volviendo a ese tema, Andrés, pero de los 20 o de los 30 no pudieron, no pudieron ver quién eran, no pudieron localizar quién.

0: tiempo. El otro punto, es imposible, es ilógico que en áreas de salud, por ejemplo, nos falte tanta plata y tengamos que invertir los millones de dólares que se invierte en el cuerpo policial militar que tiene el país para resguardar esa zona. Hay muchas incongruencias en esto realmente.
1: Ahí voy a tirar una cosa que a muchos le va a molestar, lo que voy a decir. ¿A cuánta persona le ha perjudicado el supuesto EPP? ¿A cuánta persona le ha perjudicado, ya sea en sus bienes, en su vida, en lo que sea? ¿Y cuánto se invierte en dinero para combatirla? Esa es una pregunta. En comparación, en paralelo, ¿a cuántas personas le han perjudicado los llamados delincuentes comunes a nivel país? ¿Y cuánto se ha invertido y qué empeño está dando el gobierno para combatir eso? Esa
0: Pregunta.
1: es una pregunta con la que la gente tiene que un poco analizar un poco, Patricia.
0: Así es. Y esta vez no tiene nombre todavía el grupo armado que atacó la sede policial, Andrés. Vamos a ver qué nombre
1: Por lo
0: nuevo
1: menos
0: le
1: no se
0: ponemos.
1: sabe todavía, no se le puede todavía adjudicar a un grupo en específico, no se sabe todavía a cuál de los grupos o a cuál de los supuestos grupos pertenece, ¿verdad?
0: Vamos a ver qué nombre le ponemos, porque por lo menos panfletos de EPP no tenemos por el momento.
1: Y sí, y bueno, compañera, nosotros vamos a continuar por aquí cualquier información que surja. Si nos da el tiempo en nuestro horario, vamos a volver a entrar o lo contrario, mañana continuamos con la información.
0: Sí, señor. Un punto antes de que te vayas.
1: ¿Sí?
0: De Coronel Oviedo también, ¿cuántos más o menos, qué cantidad de manifestantes o qué cantidad de personal de salud van esta mañana? ¿Tenés alguna idea? ¿Es mucha gente? ¿Es poca? ¿Qué área? ¿Dónde cumplen sus funciones? ¿No tenemos esos datos para compartir así a grandes rasgos con la audiencia?
1: Por lo menos yo he visto aproximadamente 8 colectivos grandes y varios minibuses que de pequeño y mediano porte, lo que venían de hacia allá, ¿verdad? No sé si todos son de Coronel Oviedo, pero por lo menos a muchísimos yo le conozco, a mucha gente que son conocidos míos, que vienen en esos grupos, ¿verdad? Me supongo que la mayoría son de Coronel Oviedo y creo que también de otros distritos se suman a esto, ¿verdad? Porque son mucha gente los que están viniendo.
0: ¿Y de cuál hospital es? ¿Es del materno infantil o es del hospital general?
1: He visto personal de blanco del Gran Hospital, de Hospital General y también de Materno.
0: Esa gente que desempeña funciones en el Hospital General no eran tercerizados por alguna empresa. O sea, el cuerpo de enfermeros es del Ministerio de
1: La
0: Salud.
1: enfermería, hasta donde yo sé, la enfermería funciona directamente bajo la responsabilidad del hospital, funcionarios que son públicos, no serían tercerizados, hasta donde yo sé, ¿verdad? No sé si hay grupos que serían con trabajo tercerizado, no manejo eso, pero la gran mayoría son pagados por el Estado en forma directa.
0: O sea, tercerizamos donde es conveniente y donde no es conveniente, no.
1: Y claro, en ese rubro, bueno, ahí no va a haber mucho ingreso apetecible para las empresas.
0: Porque
1: Sin
0: se trata de
1: embargo,
0: servicio.
1: en los estudios laboratoriales, en cuanto a aparatos se refiere, ahí se cambian las
0: Sí,
1: cosas.
0: porque ahí hay ganancias, pues en el servicio, en
1: Sí,
0: un
1: sí.
0: servicio tan noble como es la enfermería, pues generalmente no redunda mucho en ganancias.
1: Y sí, la parte, por lo menos que redunda en mucha ganancia, es la parte laboratorial, la parte de alimentos, la parte de seguridad, la parte de limpieza, que eso sí genera mucha remuneración para las empresas privadas. Y todo
0: Así
1: eso
0: es.
1: son tercerizados.
0: Porque tiene muchos guardias a propósito también el Hospital General. Los enfermos parece que
1: Claro.
0: tienden a ser, van a, no sé qué van a hacer los enfermos, ¿verdad?

0: guardias. Eso ya estoy ironizando, compañero.
1: Ahí tenemos tercerizado la parte de guardia de seguridad,
0: sí,
1: de mantenimiento, de limpieza.
0: La farmacia.
1: La farmacia, no, farmacia no.
0: Laboratorio. Farmacia,
1: laboratorio.
0: Laboratorio.
1: Laboratorio. A ver, ¿qué otra área de alimentos, de comidas? También tercerizado. Son varios los grupos que son tercerizados en el hospital.
0: Así es, señor. Bueno, y estamos atentos ante cualquier cosa. Ojalá y haya novedades antes del cierre de nuestro programa hoy para darle un redondeo a tu viaje.
1: Dale, dale. Cualquier cosita vamos a entrar de vuelta. Bien, hasta bien. Cualquier momento.
0: Hasta cualquier momento. Nuestro compañero Andrés Escobar desde la capital. Así estuvo la manifestación de los enfermeros, pidiendo un poquito la reivindicación, la regularización y la dignificación del salario. Así que ahí está Andrés pasándonos los datos y comentando un poquito también acerca de las cosas que nos pasan. Meteorología confirma alta probabilidad de caída de granizos para esta noche. ¿Será? ¿Ha mandado Utapicó? Bueno, vamos a desarrollar, vamos a ver dónde, ¿verdad? Si nos alcanza. Pero esto fue de anoche, ¿o qué? Según la Dirección de Meteorología e Hidrología, hay una alta probabilidad de caída de granizos. Sostienen que núcleos de tormentas persisten y se intensifica sobre el territorio nacional con probabilidad de ocasionar fenómenos de tiempo severo de manera muy puntual en las próximas horas. Región oriental y occidental. Concepción, centro y norte de San Pedro, Cordillera, Guairá, Caaguazú, Caazapá y Itapúa. Y otros departamentos dentro de esta alerta. La caída de granizos, la probabilidad de caídas de granizo. Esto fue anoche, pero no estamos viendo las informaciones de que hayan lugares afectados, ¿verdad? 8:33, buenos días, amiga querida, qué gusto escucharte, éxito. Hola, Edita, ¿qué tal? Buen día, amiga. ¿Cómo estamos por San Luis? Cuéntenos si es que hay por allí alguna caída de granizo en la zona de ustedes. ¿Cómo estamos, Edita? Muy bien, ¿verdad? Me parece muy bien. Vamos a hacer el corte, la tanda, y retornamos enseguida, donde vamos a tratar otras informaciones relevantes también en la mañana de Visión Amplia.
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41 de las 8 de la mañana, seguimos en Visión Amplia. Podemos hablar también del escándalo nuestro de cada día, pero el de ayer, ¿verdad? Sí. Nosotros también tenemos nuestras cosas acá en Coronel Oviedo. El tema, el sonado caso del escandaloso hecho de denuncia de un agente de tránsito de Coronel Oviedo, es algo que tomaba cuerpo desde antes de ayer, ¿verdad? Y ayer definitivamente se tornó en un caso, pero que no pudimos ni siquiera desarrollarlo por falta de tiempo. Fueron apartados dos agentes de tránsito en este caso, en la ciudad de Coronel Oviedo, y van a ser sumariados, ¿verdad? Lo importante es que en ambas partes se les escuchó y hoy son dos los suspendidos sin goce de sueldo y van a ser sumariados, ¿verdad? Después, en una de las partes también afirma que va a poner una denuncia contra el denunciante y así sucesivamente. ¿Qué puede decirnos la audiencia con respecto de esto? ¿Cuál es la impresión que nosotros tenemos de nuestros agentes de tránsito en Coronel Oviedo? ¿Cómo estamos? Y después el otro hecho que también falta regularizar en Coronel Oviedo es definitivamente el tema de las documentaciones. Munirnos de los documentos pertinentes, como diría el Ñeco Aceba, y después exigir nuestros derechos a ser respetados por la gente que nos controla, ¿verdad? El intendente municipal apartó a Marino González y Oscar Romero tras la denuncia de un presunto esquema de corrupción en la municipalidad en el cuerpo de los agentes de tránsito. El intendente dispuso la separación sin goce de sueldo de ambos mientras dure un sumario administrativo. Esta decisión fue anunciada ayer y a raíz de la grave denuncia pública realizada por Juan Carlos Quiñones Varela, un agente de tránsito que llevaba 4 meses o algo así dentro de las filas. La investigación deberá determinar si las presuntas irregularidades se limitan a funcionarios específicos o forman parte de una estructura de mayor alcance dentro de la institución. El sumario precisamente es para eso, ¿verdad? Todos van a ser investigados, incluido el denunciante. El intendente municipal Denis Cohen anunció ayer la separación del cargo sin goce de sueldo del jefe operativo recientemente puesto en el cargo, Marino González, y del agente Oscar Romero, ex jefe operativo de la dependencia, mientras se desarrolla un sumario administrativo a cargo de la Dirección de la Asesoría Jurídica de la Municipalidad. El anuncio se hizo durante la formación de los agentes de tránsito, acto del que también participó el coronel César Núñez, quien fuera también director en su momento, ¿verdad? Durante esta intervención se sostuvo que todas las actuaciones de los agentes constituyen acciones institucionales, por lo que la administración municipal no puede permitir que exista ningún manto de duda. Ambos que fueron denunciados también tuvieron su

tuvieron un momento para poder hablar del tema y negaron el hecho, ¿verdad? Según la denuncia, los agentes que salían a trabajar en la vía pública, este es el dato que quería comentar, debían entregar 500.000 guaraníes al jefe operativo para desempeñar sus funciones con tranquilidad, entre comillas. Un dinero que presuntamente formaría parte de una caja paralela alimentada mediante cobros irregulares. Toda esta información que tomo lo estoy haciendo de las páginas de Oviedo Press y tiene muchos otros datos, ¿verdad? Que según Varela se lleva a cabo dentro del esquema de corrupción que denunció él a través de los medios de prensa. Aprovechando que... Es que cuando está Andrés también podemos escuchar música, solo que algunos no piden, ¿verdad? Amor y rosas, yo. Amor y rosas es el pedido. Porque cuando no está Andrés también hay que pedir, ¿verdad? Claro, cuando está Andrés también. 46 de las 8 de la mañana, tiempo inestable en la ciudad de Coronel Oviedo y una audiencia muy atenta esta mañana. Saludos a mi querida amiga Edita y al profesor Alcides Acosta también. Muchas gracias por acompañarnos todos los días. A mi querido padre que siempre me escucha. Me porto muy bien porque papá todos los días está en sintonía y todo el día también de la 101.7 y nos escucha por las mañanas. Así que ahí estamos. Estoy viendo, tratando de ver otra vez el tema de lo que pasó en Canín de Yu. ¿Sería el EPP o el clan alias Macho? Dice la prensa esta mañana, las hipótesis tras la ejecución de policías y un civil en Naranjito, la fiscalía reveló que el ataque al puesto policial número 4 de Naranjito, en el que murieron 2 suboficiales y un civil, fue perpetrado por hombres que llegaron a pie y hablaban guaraní. Hasta el momento ningún grupo criminal se le atribuyó el hecho, ¿verdad? Eso es lo que trae última hora. A esta hora, un grupo de alrededor de 20 a 30 hombres fuertemente armados irrumpió durante la noche del martes el puesto policial en Naranjito. Los datos que ya veníamos contando, ¿verdad? En este momento, recabando todas las evidencias, realizando las diligencias a fin de que se pueda aclarar esto, es lo que hablaba hace unos minutos el investigador, el fiscal, a los medios. Los intervinientes no descartan que se pueda tratar del autodenominado EPP. A esto quería llegar, ¿verdad? Los intervinientes no descartan que se pueda tratar del autodenominado Ejército del Pueblo Paraguayo o de hombres ligados al clan criminal ligado a Felipe Santiago Acosta alias Macha. Dos posibilidades: los narcos o EPP. EPP o los narcos. ¿Y cuál es cuál? ¿Cómo los diferencian ustedes? Esta es una pregunta que deberíamos hacerle a los investigadores. ¿Cómo hacen para diferenciar cuál es cuál? El suboficial que sobrevivió al hecho pudo escuchar que los atacantes hablaban en guaraní, que usaban ropas camufladas y botas, que también ya comentábamos. Esto ocurrió alrededor de las 23 horas del martes de anoche. Según los informes, salieron de un pastizal ubicado frente a la sede policial situada sobre la ruta PI-03 a unos 60 kilómetros de Curuatú, donde fallecieron 3 personas. Bueno. A mí me parece curioso cómo ellos hacen para saber cuál es cuál. ¿Quién es quién? ¿Los narcos o los del EPP? ¿Qué es EPP y qué es lo que les diferencia? Yo también te estoy escuchando, dice mi querida hermana. Sí, la familia completa escucha. Penda pejoy pemba a poco este. Bueno, gracias por escucharme a mi hermana Romina, que está también en sintonía. Todos y toda la sobrinada, yo sé, que escuchándole a tía Pato todos los días en la mañana. Y más hoy que estoy sola aquí sin el querido compañero Andrés, es bueno saber que allí están atentos todos escuchando. Que no falle tía Pato. Bueno, 50 minutos de las 8 de la mañana. Lo que hay que preguntarle a los investigadores.

trabajadores es cuál es la diferencia entre EPP y el grupo, un grupo criminal de narcos. ¿A qué se dedica EPP? ¿De qué vive? Y el tema de los narcos ya sabemos, ¿verdad? Bueno, nos pidieron Amor y Rosa. ¿Podemos escuchar eso antes de despedirnos así un pedacito, ¿no?

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1: Bien, actualizamos termómetro antes de irnos para contarle a la audiencia cómo va a estar el clima durante el resto de la jornada de hoy, en miércoles, mitad de semana. A partir de hoy empieza otra vez la lluvia. Atención, chicos, la última semana de vacaciones va a estar así medio mojadita, ¿verdad? Vamos a tener que cuidarnos un poquito del clima para no enfermarnos para ir otra vez al colegio la próxima semana. 17 grados la temperatura en este momento, sensación térmica de 17 grados. Hay todavía y sigue y se mantiene la alerta por tormentas eléctricas en varios puntos de la zona. Esta zona, estamos hablando del departamento de Caaguazú. 14 grados es la mínima que vamos a tener hoy y inestabilidad en el clima durante el resto del día. Sin embargo, cerca de las 17, 18 horas vamos a tener cielo despejado. Ya se ya te acuerdas, Greike, ¿verdad? Sí, en la tarde. A partir de la media tarde, más o menos, ya las lloviznas van a parar un poquito. Mañana jueves, 21 grados la máxima y 14 grados la mínima, con cielo nublado y sin probabilidad de lluvias durante todo el resto de la jornada. Así que vamos a tener desde el jueves, el viernes y el resto del fin de semana clima agradable con máximas que podrían llegar a 28 grados. Calorcito para el domingo. Así que nos despedimos agradeciendo a la compañía, a la audiencia, a nuestros anunciantes. Vamos a acordarnos un poquito quiénes son, ¿verdad? 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
1: Y un grande que no puede faltar en la música paraguaya, Emiliano R. Fernández, para todos ustedes esta hermosa selección de polca paraguaya. Y dice así.

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0: Muy buenos días, saludos afectuosos a toda la audiencia de Radio Capital 101.7 a través del fanpage de Punto Informativo y la página de Radio Capital. Pudimos recuperarnos, ya estamos de vuelta de lo que fue la sanción, no podíamos hablar, pero ya terminó el Mundial, ya terminó el Mundial, ya conocemos al campeón del mundo, merecido o no, creo que una de las selecciones más regulares. Este fin de semana arranca el campeonato nacional a nivel departamental de Interligas, sub-16 y mayores. Así que vamos a estar también hablando el horario, tenemos que llenar el estadio Betances Unidos, ojalá la gente se pueda hacer cita y de vuelta a confiar por la selección Obetense. Sí. ¿Qué tal Jenny Mendoza, licenciada, magíster, enfermera, doctora, erea, porque te veo en todas partes prácticamente. Vení acá a mi lado. De ya. Buen día, Jenny. ¿Cómo está, Jenny?
1: Buenos días, Rigoberto. Un gusto, un placer estar compartiendo contigo esta mañana. También con Yamil, que es mi jefe de campaña. Un saludo muy especial a toda la gente que nos escucha desde Punto Informativo y 101.7.
0: Así es. ¿Ya tener el enlace o no?

0: Sí, creo que yo
1: tenía. Estamos generando acá. El encargado. Vamos a hacer algo, vamos a improvisar. Porque justamente acá le queríamos hacer trabajar a nuestro camarógrafo, pero me dice acá, no, ¿por qué vamos a hacerle trabajar? Ya como vayan, debe ir acá. Y para que se note que estamos en vivo y en directo. Hola, Yamil Usarki, muy buenos días.
2: ¿Qué tal, mi querido Rigoberto? Tanto tiempo. Un saludo a vos, a tus seguidores de este prestigioso programa que tenemos acá en cabina, acá el muchacho. Un lindo día, se fue el calorcito, vino la lluvia, terminó el viento y estamos aquí prestos para cualquier consulta acompañando a nuestra candidata de la lista 123, opción 12 a la Junta Municipal y estamos a full con la campaña de nuestra querida amiga doctora Rosana Abogado de la lista 123, Oviedo primero.
1: Así es, los últimos serán los primeros, ese fue el eslogan de ustedes. Jenny.
3: Sí mismo, estamos en la opción 12, pero el objetivo del grupo, del equipo, es estar dentro de, los primeros. Y estamos trabajando fuertemente, tenemos un grupo muy sólido, un grupo grande, gracias acá a Yamil también, que, como se dice, ayudó a que el equipo vaya creciendo. Y estamos trabajando en todos los rincones de Coronel Oviedo para que podamos llegar al objetivo, y vamos a llegar al objetivo. Ese es
1: así, hace pequeño zumbido, ¿verdad? Ah, el micrófono estaba muy cerca. El resto. Ya. Y ese vamos a desconectar. Ahí está prendido ese, mi querido. ¿Está prendido ahí? Sí, vamos a prender. Jenny, ¿te gusta más que te digan Jenny directamente, licenciada? ¿Cómo es tu...? No,
3: Jenny nomás, en realidad mi nombre
1: ¿cómo
3: es Eugenia. Tiene una historia detrás mi nombre.
1: Pero vamos a conocer esa historia.
3: Y... Les puedo contar realmente, no sé, para la gente que es oriunda de Coronel Oviedo, los que saben de un poco de historia, le conocen al Pai Eugenio.
1: Sí, Pai Eugenio.
3: Bueno, el Pai Eugenio era el más o menos el mejor amigo de mi papá, y la condición para que me bauticen era que yo tenga el nombre del Pai. Entonces, en principio, no, iba a ser Eugenia mi nombre, ¿verdad? Mi papá se fue y me escribió con otro nombre y fue un rotundo no para el bautismo. Entonces, bueno, me pusieron Eugenia y creo que tiene, un significado muy espiritual también para mí y muy significativo. Entonces, esa es la historia de mi nombre, pero me dicen Jenny. Ese es el apodo con el que más se me conoce.
2: De paso, Rigoberto, me estoy enterando de eso también. Importante puedes saber todo desde el inicio hasta el fin, como se dice, cada uno como persona, como ser humano, tenemos nuestra historia, ya sea familiar, personal y social sobre todo. Mientras ahora creo que ya está arreglando todito, así, gastumaña y moneta, como se dice.
1: Pero qué linda historia, cada uno tiene su historia, como se dice, ¿verdad?
3: Sí, y esa es la historia de mi nombre, no es casualidad, sí.
1: A ver, el audio, lo que sí, vamos a tratar de mejorar enseguidita, vamos a retornar a través del fanpage, porque la gente te quiere ver, te quiere escuchar, esa es la idea. Pero seguimos a través de Radio Capital 101.7, justamente se estaba conectando la gente, pero tenemos un inconveniente en cuanto a audio, tenemos otro equipo. Jenny, ¿cómo fue esta iniciativa? ¿Cómo te metiste en política? Muchas veces la gente, el concepto que tiene la política es errónea. El concepto piensa que, se mete en la política porque quiere hacerse millonario, millonaria. Es el concepto, pero en realidad es, el concepto en sí es para ayudar. Es
3: el servicio. Así mismo, el servicio. Creo que la finalidad primera de la política tiene que ser el servicio. Y realmente cuando, como se dice, me inicié en este desafío, la gente me solía decir, ¿para qué te metiste en política? La política es sucia, que todos están ahí metidos en cosas. Un sinfín de conceptos, ¿verdad? Pero decidí, tomar la posta e involucrarme por muchísimas cosas, ¿verdad? Creo que el hartazgo también fue algo fundamental, porque se cuerai de muchas cosas. Intenté, entonces, hacer algo diferente y meterme dentro del caracú, como se dice. Y bueno, esa fue la iniciativa que me dio, la fuerza para meterme en política.

0: Diga cómo se dice, y no, el tema de volverse millonario creo que es medio complicado, ¿verdad? Nosotros estamos trabajando a puro pulmón, tratando de cumplir con todo lo que se pueda. Gracias a Dios, mi familia también ya hace tiempo está trabajando en la parte privada, no tengo necesidad de meterme en política para hacerme millonaria, como se dice. Entonces, creo que ese no va a ser mi desafío en ese sentido.
1: Yamil.
2: ¿Qué tal, Liz? No, estoy siguiendo atentamente las palabras de la querida doctora Jenny Mendoza. Es así, yo le animo a ella y le felicito por entrar en esta esfera social que es la política, que la política en realidad tiene una función en la cual las personas se deben de involucrar en el sistema democrático a través de ser elegidos y administrar. En este caso, la ciudad, ya sea tanto como intendente o concejal, que son dos ejes del sistema democrático. Sabemos que es un ente autárquico y sobre todo depende de sí mismo, ya que la concejalía, sobre todo, querido Rigoberto, es muy limitado sus atribuciones. Sabemos eso, ¿verdad? Pero el concejal puede decir: basta de préstamos, ya debemos más de 10 millones, no vemos resultados. Acá la necesidad real acá en Oviedo es el camino, inseguridad y sobre todo está la parte de fuente de trabajo y salud. Y de esos ejes debemos de mejorar sobre todo para que Coronel Oviedo avance y crezca. Yo respeto mucho a la administración presente y el que se fue, pero nosotros con Rosana Abogado, con el equipo que le estamos acompañando, aparte de los 12 candidatos a concejales, decidimos a enfrentar a este sistema, sobre todo para mejorar la necesidad real de nuestra sociedad obetense, ya que necesita una cara nueva, una cara visible. En especial quiero felicitar a Rosana Abogado por el coraje, la valentía de tomar la posta de ser candidata a intendenta, porque y por una vez allá en Golomita y candidato pasé. Pero cuando no tenemos las herramientas, nadie quiere estar ahí en la punta. Y sobre todo ella dijo: sí, yo voy a ser candidata a la oposición y espero que me acompañen. Y acá le estamos acompañando, acá con Jenny Mendoza, otra figura nueva, sin desmeritar a los demás candidatos a concejales, que son buenos candidatos. Están también otras mujeres, pero dentro del Partido Liberal está la única mujer. Ella entró en la opción 12. Cabe resaltar que eso no importa, el nuevo sistema es a dos tiempos, el primer tiempo es la interna, el segundo tiempo es voto preferencial, el que levanta más votos dentro de los dos se va primero y así sucesivamente, eso quería explicar también a la gente, no porque estamos en la opción 12 no tenemos chance, es más, del 1 al 12 todos tienen la misma chance.
1: Así es, y ese va a ser el objetivo, Jenny. Ya estamos directo a través del fanpage y de vuelta. Mucha gente se estaban conectando con la disculpa del caso. Ahora pudimos recuperar la señal, el audio, y vamos a tratar de compartir con nuestra gente, con nuestros seguidores. Jenny, realmente un gusto. Realmente no va a ser fácil, valga la redundancia de palabras, porque el Partido Liberal perdió bancas, perdió un poquito de peso. Ahora están ustedes por la alianza 8-4, justamente mirando
0: Sí.
1: el sistema DOM, el sistema de HOM, ¿verdad? Como es
2: Home, de
1: realmente
2: home.
1: de HOM, pero sistema DOM nosotros decimos para que la gente pueda entendernos.
2: Todo dicen,
1: Todo,
2: todo.
1: sí, sistema DOM y mejor hablar con nuestro lenguaje para que la gente nos pueda entender. El objetivo del otro partido tradicional es meter inclusive 9, quieren más banca. Y el Partido Liberal, yo creo que si hay buena planificación, el objetivo va a ser recuperar, si es posible, los 2 que perdió. Y si no se puede, me imagino uno. Y entre los 4 o 5, seguramente tu nombre es para estar ahí, Jenny. Esa es la realidad.
0: Así mismo, o sea, nosotros estamos trabajando fuertemente para ganar la intendencia. Ese es el objetivo principal. Y así como dijiste, el Partido Liberal no es que perdió credibilidad, sino que creo que la gente también perdió un poquito la esperanza. No solamente en el Partido Liberal, también en el Partido Colorado. Hace tiempo que necesitamos figuras nuevas de quien podamos tener esperanza realmente, y creo que la figura de Rosana Abogado es muy importante en ese sentido, porque mucha gente la aprecia, en todos los recorridos que solemos hacer, recorremos por todos lados realmente, tiene muy buena aceptación y eso nos ayuda a nosotros.

0: a los candidatos a concejales y nos fortalece, ¿verdad?, para seguir trabajando por el proyecto. Y la idea es, así como te dije, ganar la intendencia y meter la mayor cantidad de concejales posibles. Y no es tanto así como dicen los colorados que vamos a entrar dos o tres nomás. Estamos nosotros trabajando con encuestas también. Hay mucha gente cansada del partido, del partido, sino que de las personas que representan al Partido Colorado. Porque el partido pues no tiene nada que ver, son las personas las que desprestigian o le cansan a los demás haciendo un trabajo que no corresponde. Y nuestro objetivo es llegar, así como te dije, a la intendencia y que la opción 12 esté dentro de la Junta Municipal.
1: ¿Y qué tal? ¿Quién te acompaña? La parte de, justamente ya dice ahora públicamente, y no sé si ya antes, Yamil, ¿verdad? Pero en este caso, ¿quiénes más te acompañan, así, figuras importantes, relevantes? Porque hay también dentro del partido, en el caso, y hablábamos, y siempre hablamos, ¿verdad? La gente va a pensar que somos muy fanáticos, pero no, un doctor Celso Kennedy, un doctor Campuzano, la figura de algunos que no están actualmente en la política, pero que pueden aportar bastante, Jenny.
0: Yo tengo realmente, gracias a Dios, un equipo muy grande ahora. Así como Yamil está acá, entonces es también una representación muy importante. Detrás de él están sus hermanos también, está el diputado.
1: La mamá.
0: Olga está con otra figura nueva también. Nos repartimos, sí, exactamente. Sí. El objetivo, así como te dije, es la intendencia y estamos todos con apoyos importantes, ¿verdad? Está el senador Salim también, ayer justamente tuvimos un encuentro con ellos, muy importante, y dirigentes importantes dentro del partido que se acoplaron al equipo.
1: Alianza todos por Coronel
0: Oviedo. Todos por Coronel Oviedo, así es.
2: Sí. Roberto, si me permitía hablar sobre el punto, es muy importante resaltar, está el amigo Walter Amarilla, fue candidato.
0: Candidato a concejal también.
2: Está Víctor Leiva, Waldemar Blanco, William Río, Serafín Acosta, Serafín Espínola, perdón. También están los amigos de San Antonio, que es una localidad muy grande. Ahí tenemos el mejor equipo encabezado por el amigo Venegas, Enzo Alderete, tenemos más de 30 dirigentes de esa zona. Blas Garay, ya mencioné, dos personas están encargados. En Aguapetú tenemos muchas personas nos están ayudando, en Genaro Romero. En fin, cubrimos todos los distritos de Coronel Oviedo y en los barrios tenemos todos los amigos que están prendidísimos. Este proyecto, te quería comentar, Roberto, que es un proyecto entre los 12 candidatos a concejal, es uno de los equipos más grandes, respetando a todos los demás equipos, ¿verdad? Hemos decidido acompañar a esta figura, uno sobre todo por su humildad, vocación de servicio, es una persona preparada y sobre todo es transparente. Ella, no creo que la sociedad diga que ella ha faltado respeto en cuanto hablando de la corrupción y otras situaciones, ¿verdad? Y por eso le estamos acompañando aquí a Jenny Mendoza. También cabe resaltar que toda su familia le está acompañando en ella, en especial el doctor Alder, está prendidísimo, y quiero aprovechar este espacio para mandarle saludos al doctor y a toda su familia y decirle que le apoyen a su hermana. Yo creo que vamos a llegar al objetivo, porque en el voto preferencial entre los 12 entra primero el que más votos levanta. Acá ya no importa más la opción 1, 2, 3, eso hay que explicar, resaltar y mencionar a todos nuestros seguidores que tenemos un programa de gobierno muy bueno, que de hecho se va a basar a través de nuestra candidata a intendenta, Rosana Abogado, que justamente es la primera necesidad. Acá salir en media cuadra, vemos los baches, que realmente es lamentable. Estacionamiento tampoco, otro problema.
0: Encontramos uno más o menos.
2: La organización del tránsito hay que mejorar. Yo sé que hay una nueva administración, ¿verdad?, que está tras el doctor Denis Cohen, que va a estar por 4 meses. Pero nosotros apostamos a la alianza lista 123. Nos acompaña Miguel Prieto, está Salim Buzarkis, Antonio Buzarkis y los demás líderes que se van acoplando a este equipo. Acá nosotros, como te estoy mencionando, Rigoberto, tenemos más de 100 dirigentes en toda la localidad de Oviedo. Es un equipo grande, un equipo humilde, respetado, y quiero agradecer personalmente a cada uno de las personas que dijeron sí a la lista 123, opción

0: Acá veo justamente jugando el deporte es sano, el deporte es salud. Muchas veces, gracias al deporte, algunos dicen: ¿por qué no apuestan por salud, por educación? Más y más. De hecho, que sí falta, pero el deporte también es fundamental porque, gracias al deporte, muchos jóvenes, muchos chicos pueden alejarse de los vicios. Ahora que te estábamos comentando, estábamos hablando fuera de micrófono, y esta semana también que te escribí, licenciada, de que arranca el campeonato tradicional Interligas. Los chicos de la sub-16, más de 120 chicos se presentaron. Algunos tuvieron cabida porque tienen que quedarse 32, 35 en la planilla y se fueron a Nueva Londres. Se quedó esa cantidad otra. Le llamaron de La Pastora, le llamaron de otro lado a los chicos jovetenses. Imagínense. Y acá faltaría inclusive impulsar un campeonato más, Copa Municipal.
1: Que sí se
0: Copa.
1: puede hacer,
0: Se puede
1: claramente, claro,
0: hacer.
1: se puede hacer para incentivar
0: Para
1: también a los
0: incentivar.
1: chicos.
0: Sub-17,
1: Asimismo.
0: sub-18, porque esa edad, pues, es lo más complicado.
1: Sí, a
0: Esa edad,
1: 14, 15,
0: 14,
1: 16.
0: 15, y a partir de los 14 hasta 16, 17 años, pues pueden jugar en un mismo equipo
1: Así
0: y van
1: es.
0: a ir rotando, ¿verdad? Me encantaría que alguien pueda tener esa iniciativa. Nosotros lo único que podemos hacer es opinar, dar ideas, pero hasta ahí. Y las autoridades son los que finalmente tienen que tomar esta decisión. Imagínense la cara de felicidad, una pelotita, ¿eh? Que
1: Sí.
0: cuesta 180 mil, 200, no es con nada prácticamente, pero la felicidad y el gesto, eso es lo que más se valora, Lesia.
1: En realidad nosotros desde las internas estábamos ya con este proyecto de entregar pelotas a las canchitas, que
0: Sí.
1: están súper abandonadas algunas canchitas. Ahora estamos con, ¿cómo se dice?, con recursos para poder dar lumínica también, porque hay mucha gente que le gusta el deporte, que de repente tiene tiempo ya a partir de las 6, las 7, oscurece, no hay más, ¿cómo se dice?, visibilidad ahora. Entonces, estamos recorriendo las canchitas de los barrios para poder dotarles de lumínica. Y el deporte es muy importante, así como dijiste, uno para el tema de la prevención de los vicios. Y en Coronel Oviedo estamos minados de eso. Tenemos que tener la mentalidad de que todos están expuestos, no solamente la gente joven o ponele de 14, 15 años, pero es la etapa más
0: Más
1: difícil.
0: difícil.
1: Entonces tenemos que incentivarles a ellos al deporte, el fútbol, el ciclismo. Yo hago ciclismo, por cierto.
0: Ah, mira también.
1: Ahora nomás medio que dejé un poquito por el tema de la campaña
2: No tiene
1: política,
2: prohibido ahora, tiene prohibido eso.
1: pero me gusta mucho el deporte. Juego
0: Pero
1: handball,
0: hace dos,
1: fútbol.
0: tres años, disculpame, Elisa, hace dos, tres años que viene. De hecho, que hay algunos, en el caso de Julio y otros amigos que yo sé que les gusta mucho hacer el ciclismo, pero en los últimos uno o dos años creció bastante. Está y está bajo la cara del Tigre. Yo tengo la casa de mis padres hacia donde ustedes estuvieron jugando bolera,
1: Sí.
0: hacia calle General Díaz, camino a Cangaí, Potrerito. Esa es mi zona. Yo actualmente vivo en Potrero Cuer, pero te cuento nomás que cada vez que me voy a visitar a mi papá, los que andan en bicicleta es impresionante. Sí o sí le pasaba a un grupo de 3, 4, no son muchos también porque es peligroso si se pasa la canemá. Yo me compré para mi bicicleta, pero tengo en casa. Ese es mi problema
1: De
0: también.
1: adorno.
0: Ahora, ¿cómo puedo ir a
1: No, realmente
0: una linda bicicleta
1: el
0: además?
1: ciclismo te salva de
0: Sí,
1: muchísimas cosas.
0: sí.
1: Porque el tema de, bueno, nosotros podemos hablar de salud. No solamente la parte física, la
0: Sí.
1: parte de salud también abarca la salud mental, ¿verdad? Está la depresión, hay muchísima gente con ansiedad,
0: Cierto.
1: la sociedad luego parece que te, ¿cómo se dice?, te lleva a ciertas situaciones. Entonces el deporte es el mejor escape para cualquier situación. Está el gimnasio, el ciclismo, todo. Yo practico ciclismo de hace 8 años. Nosotros competimos a nivel local y también nacional. Tenemos un grupo de ciclismo acá en Oviedo, en realidad hay dos. También estoy en un club de Villarrica y realmente es un deporte súper sano. Y así como decís, a veces solos o en realidad los varones de repente sí pueden más, pero nosotras las mujeres por el tema de seguridad es
0: Sí,
1: imposible salir solas.
0: también.
1: Ya tuve situaciones desagradables en ese sentido y las zonas que más nosotras no solemos recorrer, así como dijiste, la zona de Cangaí, la zona de Calle Arroz,
0: Sí.
1: camino de tierra. Y por ese, en
0: Menos
1: ese.
0: transitable
1: Exactamente, porque es
0: lugar
1: peligroso.
0: además.
1: De repente los vehículos no te respetan si
0: No
1: es
0: te
1: en
0: respeto.
1: ruta,
0: Sí,
1: entonces es
0: sí.
1: peligroso. Entonces buscamos también un poco de seguridad en ese sentido.
0: Así es. Y bueno, ojalá que nuestra ruta que iba a estar inaugurándose ya el año pasado, una persona me decía de que.
1: No,
0: Ay, tenés.
1: creo que ese ya
0: Una persona me
1: tendría
0: decía.
1: que haber estado ya.
0: Sí, y una persona me decía: no, vamos, se va a inaugurar ya este año 2026. Y otro entendido me dijo: no, este 2027. 2027, sí. 2027 recién se va a inaugurar, me dijeron.

0: O sea, yo cuando estoy tan apurado también de inaugurar si se va a hacer bien, pero no se trabaja, no es que esté ahí la máquina, ni más caracute, esté ahí, no están los...
1: Pero en muchas obras es así, justamente la vez pasada cuando nos fuimos a entregar las pelotas ahí en la zona General Díaz, esa calle está desastrosa, pero horrible. El año pasado cuando nosotros hicimos una pequeña carrera de ciclismo, justamente ya se estaba trabajando supuestamente en esa calle, hace 6-7 meses atrás. Sí. Después vino una lluvia y llevó todo lo que era la parte de arena, y hasta ahora ese empedrado, esa calle no se empedró. Y le está preguntando a los vecinos y me dicen, no, solamente con uno o dos trabajadores UGP. Sí. Y entonces es imposible. Entonces quiere decir que las empresas privadas que están tomando la obligación o el compromiso de realizar el trabajo no están cumpliendo y están atrasando. Es un trabajo de no sé cuántos metros, 500 metros, 1000 metros aproximadamente de esa calle, y en 6, 7 meses no pueden empedrar todo, y es una vergüenza realmente que se le tenga a la gente de esa forma.
0: ¿Cuál sería, ya que conoce apelando un poco a tu experiencia, esa escuela o tarde y te digo ahí? Bueno, ¿una estrategia hay detrás de eso o calecitea o qué está pasando? No,
2: acá es simple la cuestión, hablando de caminos, es la primera necesidad básica que la sociedad obetense carece. Porque Jojapeco iba y pase, ha faltado empedrado o camino de tierra. Nosotros ya hemos recorrido bastante desde que terminó las internas, yo estuve acompañando acá a la doctora Jenny. Y la primera necesidad que encontramos es la parte vial, muy abandonado las compañías, también los barrios. Acá yo creo que con 50 mil o más de 50 mil millones de guaraníes de recaudación que nuestra querida municipalidad recauda, tiene que ir destinado a los caminos, sinceramente, sin esperar el vito de Itaipú, sin esperar el vito de obras públicas. Por eso es un ente autárquico y autónomo que debe de sobrevivir de sus recaudaciones. Por eso es municipalidad, no depende del Estado. Está bien que se le ayude todo lo que quiera, pero vos tenés el privilegio que tus ciudadanos pagan los impuestos, pagan el tema del registro, habilitación, todo tipo de recaudación, ¿verdad? Que justamente la ciudadanía, para esperar la contraprestación del servicio, ya sea de camino, ya sea de salud, seguridad, o llamarle lo que en ese barrio se necesita. Y lastimosamente, Oviedo está muy abandonado la parte vial, justamente que tocaste el tema, nomás estoy aprovechando. Hemos recorrido, manejamos información, y la primera queja generalizada es Ibai en etapa. Vos te vas en cualquier punto del centro lleno de baches, empedrado en mal estado, o que horas a pala dañan empedrado, o si no terraplén, o llamarle camino, Ibai. Esa es la primera. Ahora que está lloviendo, muchas personas no pueden salir Rigoberto e irse, por ejemplo, al hospital, o hacer sus quehaceres, o trabajar. Por eso yo creo que en esta administración nueva, que estoy confiado y seguro que la ciudadanía obetense va a apostar por Rosana Abogado, una figura que realmente ha resaltado en la Junta Municipal como corresponde, porque ella sí puedo garantizar que hizo un excelente trabajo hasta donde dan sus límites y sus atribuciones como concejal. Ella se plantó firmemente al lado de la ciudadanía y yo creo que merece una oportunidad que todos los obetenses y distinción tienen que darle un apoyo con el voto, en este caso en el sufragio, por Rosana Abogada, porque yo confío mucho en ella, en su proyecto. Más adelante va a hablar ella justamente de su programa de gobierno, pero el eje central que se va a trabajar es el tema del camino. Y más bien necesitamos gente, sin desprestigiar, sin desmeritar a los demás candidatos concejales que ya son concejales y quieren volver a entrar de vuelta en la Junta.
0: Famoso recutú.
2: El recutú.
0: Yo creo, tercer periodo.
2: Sí, tercero o cuarto, pero la Constitución les ampara a ellos. Ya, y bueno, no. Estamos en democracia, la gente elige, la gente tiene esa herramienta sagrada que la Constitución le brinda, que es el voto, el sufragio, elegir a sus representantes. Por eso le digo a la ciudadanía obetense este 4 de octubre, ya elegí por Ana, gente, porque cada 5 años tenemos la brillante oportunidad de elegir a nuestros representantes, y acá tenemos una candidata de lujo, Ella es abogada,

0: Ella es escribana, es licenciada en administración hospitalaria, es una mujer servicial. La gente que le conoce sabe de su capacidad como ser humano. No es una persona perfecta, pero sí, porque le estoy acompañando, es porque tiene vocación de servicio y es transparente, rigor.
1: Y ese es el concepto de la política. Wilma Zárate, después Liz Margarita Mendoza, la familia Mendoza de
2: Sí.
1: Taina. Yo creo que está entre los 10. Ahora ya entra. Primero está González. Ahí está el amigo Beto Martínez. Martín, el apellido Benítez.
2: Y yo soy Mendoza
1: Pero.
2: González,
0: Ah, Mendoza.
1: Vos sabés que yo tengo una teoría y no es porque quiera hacerme contigo, Jenny. Valebra, pero yo tengo una teoría. A mí, y yo antes, ¿te acuerdas cuando te candidataste
0: Sí.
1: también? Yo le dije a él, yo algún día me quiero candidatar también, no, en un cargo público. Ya probé mi capacidad en algo, ¿verdad? Porque
0: Del fútbol ya probaste,
1: vos podés probar en la iglesia, vos podés probar tu capacidad en la escuela, en el colegio, vos podés, todas esas son políticas públicas. Vos podés ahí probar tu capacidad. Y yo quiero entrar nomás entre los 12, digo, ¿verdad? P12, pues ustedes ven ahí que sé. No importa qué posición, y muchas veces también el número 12 es un muy buen número.
0: totalmente de acuerdo.
1: Uno de los mejores también para que la gente, porque, ¿qué es lo que ve? El primero y el
2: Y el
1: último.
2: último,
1: El
2: así
1: último,
2: mismo.
1: muchas veces, esa teoría, ¿verdad? De hecho, que también mi querido amigo Rubén Vázquez, también otros amigos más, tiene la misma posibilidad, pero digo nomás, eso no te quita el sueño, Jenny.
2: No,
1: Inclusive
2: claro.
1: es más fuerte, y la gente que te puede hasta inclusive subestimar, le puede dar la sorpresa.
2: Así mismo, justamente, pero no hay que subestimar a nadie. Eso es algo que en política no hay que hacer. Todos tenemos las mismas posibilidades, todos estamos trabajando súper bien para llegar a nuestro objetivo. Y la lista es 123, 1, 2, 3. Mi opción es 1, 2. Estoy en el último.
1: Ah, mira vos.
2: Entonces, estamos también, como se dice, buscando estrategias, la camisa negra que va a estar en la máquina justamente
1: Busqué eso para ser diferente.
2: para hacer la
0: Y le gusta
2: diferencia. Y
0: cualquier
2: a mí me
0: lugar.
2: gusta mucho el
1: Sí,
2: negro.
1: sí, sí.
2: Y siempre usé, o sea, mi remera negra, todas mis remeras negras.
1: En verano nomás, dicen los meteorólogos que
0: Lo
1: no hay
0: mismo te
1: nieve.
0: va a
1: A veces por igual,
0: aguantar. Sé
1: es la
0: cuál gusta ir la
1: costumbre.
0: negra. Si se gusta ir la negra,
1: Sí,
0: loco.
1: sí,
0: Nosotros
1: sí.
0: somos equipo negro, pero
1: Yo
0: no es
1: también.
0: lo.
2: No, y
1: Ese Mike.
2: quien más y menos
1: Hola.
2: siempre está con una remera
1: Sí,
2: negra.
1: sí,
2: Entonces, y a la gente joven también le gusta el negro.
1: sí. Sí,
2: Entonces usamos por
1: sí.
2: estrategia y en la máquina estoy con la camisa negra.
1: A mí me gusta el blanco y negro, pero no Olimpia, pero blanco y negro.
2: No,
0: Te voy a pasar vos, vos manejas la
2: Olimpia,
0: foto,
2: Olimpia
0: porque
2: no.
0: los 12 manejan la foto, manejan
1: Sí,
0: los 12.
1: pasámela, pasámela, pasámela. Tenés nombres raros, raros acá, pero que suman. Waldemar Blanco, por ejemplo, una personalidad, la
2: Sí,
1: familia
2: saludo a
1: Blanco.
2: Waldemar, sí, un dirigente muy importante. Él está trabajando por la
1: Wilma,
2: zona de
1: Waldemar, péchame
2: Lagaray.
1: negra. Walter,
2: Walter
1: amarilla, péchame.
2: Amarilla, sí.
1: Equipazo, le
0: Equipazo,
1: andas mirando acá,
0: equipo.
1: Víctor Leiva.
2: También Víctor
0: Sí.
2: Leiva, otro
1: Sí.
2: dirigente muy importante, muy
1: Pasame
2: guapo
1: la foto,
2: también.
1: pasame la
0: Sí,
1: foto
0: ya
1: para
0: te paso
1: ir.
0: para dar una pequeña explicación nomás. Nosotros tenemos un
1: Sí.
0: equipazo, te cuento, a puro pulmón arrancamos después de la interna y por eso tenemos gente
1: Melissa.
0: muy, muy respetada en la arena política que nos está acompañando y ella le conquistó a esa gente, Rigoberto,
1: ¿Quién es
0: porque
1: Adi Mendoza?
2: ella es mi
1: Porque es su
2: hermana, ella es mi
1: hermana.
2: hermana, sí.
1: ¿Están juntos ustedes?
2: Ayer, sí, cuatro estamos,
1: A
2: total. Ayer
1: cuatro,
2: justamente
1: sí.
2: estábamos hablando de eso con Yamil en la
0: Hablamos
2: reunión.
0: por la reunión que tal ayer, Jenny,
2: No,
0: por favor.
2: y eso justamente, nosotros cuando arrancamos las internas, realmente yo atropellé con siete amigos, que no tienen nada que ver en política. Ellos nunca trabajaron en política, nosotros no teníamos PC, no teníamos nada. Y realmente atropellamos y pasamos las internas. Y yo creo que todo, como se dice, Dios tiene un propósito para cada uno. Después contacté con Yamil, él confió en mí también, en mi figura. No, ahí mandé.
0: A ver, así es.
2: Y empezamos a armar un equipo súper sólido. Y de siete personas con los que enfrentamos con garra y corazón las internas, ayer estuvimos a pesar de la lluvia, porque justo a la hora de la reunión
1: Sí,
2: vino
1: sí.
2: una lluvia torrencial, estuvimos casi 50 personas. Y eso, por ejemplo, te alienta, ¿verdad? Si nosotros pudimos ganar las internas con un pequeño grupo de personas, pero con confianza y con, como se dice, con garra, entonces tenemos ahora el equipo para poder ganar las elecciones del 4 de octubre y vamos a ganar. Ese es el objetivo principal. Tenemos toda la confianza y el grupo está súper comprometido con el proyecto de Rosana Abogado también para

0: la intendencia y estamos estirando todos el mismo carro. Y eso es algo alentador.
1: Lo de la licenciada Rosana Abogada, a propósito, ¿qué es lo que tienen en común? ¿Cómo se está manejando la licencia? A ver, vamos a ir en el flyer. Ahí voy a poner primero la foto de la licencia a tu lado. La tecnología nos ayuda también para eso. Sí. Después voy a alzar más los candidatos. Ahí está la licenciada Rosana Bogado. Y voy a alzar más también esto de la gente quien te acompaña.
0: Sí, realmente con Rosana tenemos muchas similitudes, ¿verdad? En cuanto a sistema de trabajo, muchas ideas que como mujer también nosotros tenemos mucho más empatía en muchísimas cosas, ¿verdad? Somos muy resolutivas. Ella es esa de que se va, está presente en todas, tiene esa, ¿cómo se dice?, ese arranque para solucionar los problemas, por lo menos escucharle a la gente. Yo también soy de esa teoría, entonces coincidimos en muchas cosas, en implementar ideas nuevas también en política. No somos políticas tradicionales, como se dice, estamos innovando, estamos haciendo una política diferente, no hablamos mal de absolutamente nadie, como se suele hacer, no le atacamos a nadie, y creo que eso hace mucho la diferencia en política, ¿verdad? En el momento que vos salís y hablas mal de otra persona y llegás a la casa de alguien hablando mal o criticando, eso luego ya a la gente le harta. La gente pues está cansada de escuchar problemas todo el tiempo, la gente quiere soluciones, que por lo menos les escuches y que les gestiones algo, ¿verdad?, de sus necesidades. Y esa es nuestra forma de hacer política. Entonces coincidimos en muchas cosas.
1: Ya tuvieron una reunión los 12 candidatos a concejales, más la candidata oficial por primera vez en toda la historia. Y puede ser algo histórico también para la ciudad de Coronel Oviedo, que sea la primera intendenta o intendente, la primera intendente de Coronel Oviedo, una mujer.
0: Sí, ya tuvimos varias reuniones en realidad como equipo. Estamos, como se dice, siguiendo la misma línea de trabajo todos. Como se dice, estiramos todos el mismo objetivo. Y ya tuvimos varias reuniones, estamos trabajando como grupo. Y eso es muy importante también, ¿verdad? De repente no todos vamos a coincidir en ideas, porque somos 12 personas distintas, con pensamientos diferentes, pero con el mismo objetivo. Entonces todos en algo por lo menos estamos coincidiendo, que es llegar a la intendencia municipal.
1: ¿Cuántos votos alzaste?
2: La vez pasada, más de 500 votos, eran 120 candidatos. De hecho, lastimosa no pudo estar por el Partido Liberal, ya que Antonio Usarque era candidato. Sí. Y bueno, se llamaron Sarambiri ahí, pero... Bueno, esta cuestión es importante explicar, que la democracia te da la oportunidad de candidatarte. Eso es bueno, eso es sano. Yo siempre le aliento a la gente que si no le gusta algo, no le gusta a sus representantes, si no puede con el voto, que se candidate, que entre en la cancha, ya sea por el partido que sea. Sí. Y eso es muy sano. Ahora justamente creo que hay, si no me equivoco, hay 24 candidatos. Ahora sí, la historia va a ser diferente.
0: Creo que hay más.
2: Creo que hay más, sí. Ya no tanto.
0: Hay una lista que apareció.
2: Ponen a 36 mayores.
0: Hay una lista nueva.
2: Y ahora la ciudadanía vetense, le digo a todos ustedes que tienen la brillante oportunidad de elegir a sus concejales. Tienen 36, quizá va a haber más. Ya si no les gusta la lista 1, la lista 2, llamarle la lista 123. Que vayan a elegir. Esta es la oportunidad, pues, digo, ya llegue, que fulano, no, ya, pues, que me engano, que pea, jamoa. Llega las elecciones, ando y vota.
1: La gente se olvida otra vez.
2: Se olvida. Es un derecho y es una obligación que la Constitución Nacional le atribuye a uno de los elementos sagrados del Estado, que es la población. Y por eso le insto a la ciudadanía que prueben figuras nuevas. Acá le tenés a Jenny Mendoza, que es una excelente candidata, yo confío en ella, por eso estoy a su lado, estamos caminando todos los días, todo un gran equipo que está detrás de ella, y una vez más quiero agradecer a ese enorme equipo que tenemos, gracias por confiar en ella, ella no nos va a decepcionar, yo sé que vamos a llegar al objetivo del número 12, vamos a pasar a los primeros lugares, porque la encuesta dice, porque la calle dice, salimos a recorrer, visitamos los barrios, y ella tiene un carisma especial, igual que Rosana Abogado. Siento confiado que ella va a ser la primera mujer intendente de esta ciudad. Vamos a administrar los recursos como corresponde, vamos a ubicar

0: a las personas más idóneas y capaces en los cargos, gente más transparente, y vamos a renacer a este querido coronel Oviedo, que lleva nada más y nada menos el nombre de un gran luchador de la patria, como el coronel Florentino Oviedo, que estuvo en la guerra Guazú, estuvo arengando en la guerra del Chaco, y ese privilegio, orgullo y honor como ovetense no podemos manchar. Un grande, nuestros abuelos, bisabuelos dieron todo por nosotros, y nosotros quedamos por nuestra ciudad. Hay un gran dicho que dice el finado John F. Kennedy, y yo nunca me voy a olvidar: nosotros los ciudadanos tenemos que dar primero, sí o sí tenemos que poner de nuestra parte, y luego vamos a pedir a nuestras autoridades, porque acá todo el mundo se queja, pero se olvida su obligación. Nosotros, nuestra obligación también, como nuestro derecho, es a elegir a nuestros, para nuestros representantes. De eso se trata un Estado democrático. Salimos de una larga dictadura, mucha gente sufrió, y ahora tenemos la brillante oportunidad de elegir a nuestros representantes. Autoridad como Abahí, Rigoberto.
1: Sí.
0: Representantes. El verdadero poder tiene el pueblo a través de su voto. No se olviden, gente. P en la P mandá. Son representantes de 5 años. Anilla criyete, mi gente. P en la P mandá. Pene cuame, perecola, pene destino. A nivel pelle plaguea. Pejope votá. Pejope elegía conciencia. Aveno y cuamo, ay mare, pebotá. Perecota la candidata, pero pejo mina pebotá. Porque ella para camino, que la salud, que la inseguridad. Se nadie entremete en políticas y algunos, pero la política te toca tu bolsillo, la política te acuchilla, la política es injusta. Cuando se te corta la luz o la luna y usted va a beber, cuando no tenemos agua, todo el mundo se plaguea. Pues ya el día de la elección no se van otra vez a votar. Y a esa gente le digo: por favor, vayan a elegir para sus representantes. Ahora, 4 de octubre, tienen la brillante oportunidad de elegir gente buena, gente sana. Yo sé que hay varias figuras muy importantes, gente nueva en el Partido Colorado, en la lista 123, pero en especial estoy trabajando acá por una mujer noble y que dijo sí a este proyecto, y estoy confiado que ella va a llegar al objetivo con este equipo. El respaldo, hay gente del Partido Colorado que nos respalda, hay gente que son personas que no se involucran en política, jóvenes, y eso apoya y alienta mucho. Ayer tuvimos una gran reunión, a pesar de la lluvia, Roberto, se fueron igual, y ese es el espíritu ganador.
1: Así es, gracias Yamil. Finalmente, acá dice, y es muy cierto, Waldemar Blanco, Jenny Mendoza será una buena controladora o contralor, en este caso, o contralora de los recursos de la ciudadanía obetense, lista 123, opción 12, y el tema de contralor y contralora es muy importante.
2: Así
1: El
2: mismo.
1: trabajo de los concejales departamentales y municipales muchas veces ni nos dimensiona.
2: Y uno de los, de, como se dice, las funciones principales es la aprobación del presupuesto, por ejemplo. Entonces, el trabajo principal de un concejal, pues, es justamente controlar que se haga bien el trabajo en el Ejecutivo Municipal. Muchas veces algunos quieren, como se dice, pintar de que el concejal tiene muchísimas, como se dice, facultades, ¿verdad? Pero es un poco limitado. Nosotros podemos
1: Sí, tiene un
2: impulsar.
1: poquito de peso, no es lo mismo que un concejal que un ciudadano común se vaya a pedir o a
2: Exactamente,
1: exigir.
2: exactamente. Tenemos la obligación de escucharle al ciudadano y llevar eso a la Junta, y para que se pueda eso resolver somos representantes del pueblo. Esa es la realidad.
1: Jenny, ¿qué
2: Entonces,
1: mensaje le querés decir a la gente justamente por el horario? Tenemos que cumplir también con la pausa. No va a ser la última vez, Jenny. Realmente un gusto y creo que quedó muchas preguntas todavía por hacerte. Pero ¿qué mensajes, qué le querés decir a la gente? Muchas veces nosotros decimos a los jóvenes, pero la gente adulta también es importante, dice, ¿verdad? Pero los jóvenes son los que son un poquito más reacios de ir a votar. Pues están de lo editado, ya película, Netflix, o ya Uruguay celular y todo eso. Muchas veces porque no están dimensionando todavía la importancia, Jenny.
2: Y la gente joven realmente es la que está un poquito más alejada de política
1: Sí.
2: ahora, pero es justamente porque perdieron la esperanza y la credibilidad. Y yo les insto a todos, así como yo soy nueva en política, como me estoy involucrando, que me tengan como se dice, como ejemplo en ese sentido, y que se involucren, que vayan a votar este 4 de octubre. que tenemos la posibilidad

0: La grande posibilidad de poder hacer un cambio en Coronel Oviedo, de buscar la alternancia y alentarles a todos a que vayan a votar por la lista 123, por la opción 12 o por el candidato de su preferencia, pero que vayan a votar y que confíen que ni van a encontrar una persona, una servidora, y en todo mi equipo también, que está siempre a mi lado, para que si de repente yo no puedo, pueden contactar con mi equipo también, que todos estamos disponibles para poder ayudarles y darles una mano, pero que vayan a votar.
1: La gente que quiera sumarse al equipo, ¿cómo pueden hacer?
0: ¿Te pueden llamar? Me pueden escribir a mí, le pueden escribir a Yamil sin problema, sí. Nosotros nos vamos a visitarles, mi número no es ahora nomás, pero desde siempre, yo siempre estuve al servicio de la gente, porque trabajé en el sanatorio y sigo trabajando, entonces mi número siempre es de, ¿cómo se dice?, de acceso de toda la gente, y atiendo a la noche, a cualquier hora, eso no importa, siempre estoy al servicio de la gente.
1: Gracias por este tiempo.
0: Muchísimas gracias por la invitación y espero que no sea así la última vez, como
1: no,
0: vamos a seguir conversando.
1: La radio del pueblo, la radio 101.7, así la mismo. Más potente del interior del país, hay mucha gente que nos sigue, gracias a Dios. Este año empezamos, Yamil me preguntaba porque estaba en otro medio de comunicación también, pero me siento muy a gusto, me siento como en casa, y tanto así que la próxima semana queremos hacer una programación especial, ya que estamos llegando el Día de la Amistad, y al amigo se le elige.
0: Claro, y los amigos son la familia que elegimos, ese es el punto principal.
1: Totalmente.
0: Y vamos a estar... Vamos a dar nuestro aporte también para el Día de la Amistad.
1: Mira, okay, Beto, vamos a anotar, Beto.
0: Ya nos comprometemos.
1: Vamos a tener premio.
0: Como equipo.
1: Sí, tiramos la radio por la ventana la próxima semana, entonces. Vamos a tener premios.
0: Vamos a dar como equipo premios para que la gente pueda también tener algo de la lista 123.
1: Yo te puedo dar una idea.
0: Sí.
1: Se puede hacer algo para brindar, para compartir.
0: Sí, sin problema.
1: La bebida no está mal. El abuso nomás. Ya que son personales. Personal de salud. No está. El doctor Daniel Vera Báez. No hay un vaso.
0: No, vamos a dar
1: cervecita, podemos dar vinito. Es compartir.
2: Vamos a hacer un trato. Un vaso y dos cajas de cerveza.
0: Ahí ya está.
1: No puede ser
2: dos vasos y dos cajas de cerveza.
1: Beto.
2: Dos vasos y dos cajas de cerveza.
1: Dame un mágico. Pero llega ya, Beto. Pisa, igual le gustó la invitada. Así es. Gracias, Jenny. Gracias,
0: Yamil.
1: Muchas gracias. Bueno, vamos a la pausa. Cumplimos y ya estamos retornando en el segundo bloque. Ya está el compañero Alberto Beto Martín.

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0: Este veo. Vaya, bailando en
1: vos. ¡Uy, tema será! ¡Homo pe! ¡Homo pe!
0: Son temas que escuchamos por Radio Capital.
1: Sí. ¡Ape mando oído!
0: ¡Ape mando
1: oído!
0: ¿Qué tal?
1: Bien. Buen día, buen día, buen día. Hace rato ya estoy inaneando. Ahí pagamos, güey. Lo primero para nosotros son nuestros entrevistados, pico ya es, güey.
0: Y escuchar. Todas las propuestas, claro. Y que por donde lo vimos estancan, que siga progresando.
1: Ah, está con él y se vaya candidato a intendente.
0: ¿En serio?
1: Darío Brito, el compañero de clase, de colegio, por el partido Tecoyoyá.
0: Tecoyoyá.
1: Él fue también candidato a concejal, si mal no recuerdo, en un momento.
0: Y esto surgió. Ahora recién, le falta más marketing. Y todos tenemos derecho, Beto.
1: Hoy mango puede ya para la página, ¿verdad? ¿A quién le votarías?
0: Sí, sí.
1: Había sido ya cuatro candidatos.
0: Importante nosotros como medio de comunicación.
1: Así mismo.
0: Informar eso, Beto. Informar. Yo no sabía. No es que no quiera.
1: Sí.
0: Yo no sabía. Manejaba esa información y ahora sí ya sé. ¿Qué tal el audio? ¿Qué tal la imagen?
1: Sí, Pellemino, Matecolmita.
0: Ayer tuvo sus repercusiones de lo que hablamos, de los dos temas principales,
1: Beto. De hecho, siempre es importante escuchar las campanas y oír.

0: llevo y ni con la medio, pues. Acá es cierto, Rigoberto.
1: Sí.
0: ¿Hasta dónde te afecta el otro? Y vos también, ¿hasta dónde le afectás al otro?
1: Sí.
0: Estamos hablando de lo que ayer nos decía el señor Díaz de Vivar, ¿te parece? Leí sí. apellido. Díaz de Vivar con relación al mundo taxista. Ñamba apose, a ñangana senior, Rigoberto. Pero ahora ni con la ñamba apose allá. Entonces, los amigos taxistas, que son los más antiguos y que trabajan legalmente, ya de cuacho, pero allá de Yicuaico, allá hasta qué punto. Pero, acuerda, por lo menos el vehículo que ha pintado, enumerado,
1: sí.
0: y parada. Y la diferencia de Volvo no les coy parada. No sé si pagan un canon especial, si pero pagan lo mismo que
1: pero nosotros. Pero ellos no tienen un puesto fijo.
0: No.
1: Y el porcentaje que paga es a la plataforma.
0: La tecnología.
1: A la plataforma.
0: Plataforma.
1: Plataforma. Sí. Seguramente por transferencia, no sé cómo sería el sistema.
0: Así mismo.
1: Si la persona que ayer me envió su mensaje quiere salir al aire, con muchísimo gusto.
0: Sí.
1: Ya gente un paiteta todas las campanas, Beto.
0: Así mismo.
1: Me dicen, no todos los taxistas también tienen su. Claro, y mira ese registro. Yo profesional A ya también tengo, había sido.
0: Pues el día de hoy de profesional A o Ana
1: profesional A. Yo ya tengo ese registro.
0: Taxista.
1: Yo tengo ese registro.
0: Yo con y día de vivar.
1: Sí. Ese vos para ser chofer, para ser taxista y para manejar vehículo pesado necesitas eso.
0: Así mismo. Y se te tiene que dar previo examen.
1: Previo.
0: En otro país se peseina.
1: No, es no solo eso. Tenés que ir, tenés que ganar. Espacio y necesitar
0: experiencia,
1: y algunos años también.
0: Sí.
1: No es que
0: me va a manejar
1: con 18 años a
0: la de la noche a la mañana me mandé de vaina.
1: Así mismo es.
0: Ñandeo con han y pico mi con ya pagar examen de visualización vamos a un de Paraguay o lado.
1: Sí.
0: Andé enviarla hablando y después el examen. ¿Auspechaco? No,
1: pero y AP auto escuela que sí hacen.
0: Seteco, por ejemplo. ¿Dónde mandé?
1: Seteco, por ejemplo, ahí está.
0: Oye, ya pone el examen.
1: Oye, ya po. Ellos tienen todo. Ahí de.
0: El mango.
1: Ahora se quedó como director Cárdenas. El hermano de Julio. Ahí digo, era. César ahí. El autor. Cárdenas.
0: No hay demandé la teléfono de ella. Mira, se ha hecho el registro.
1: No, pero eso cambió.
0: Clásico y botaginde.
1: Eso cambió.
0: No, de hecho, si queremos un país serio, pues esas cosas tienen que ir cambiando. ¿Verdad? Ñandé, pesan de mañana, ¿cómo se dice? Pero no tiene que ser así.
1: No tiene que ser así. 0971492430.
0: Bueno, vamos a ver si se animan la gente que trabaja de Bol también.
1: De Bol.
0: A ver si si pueden defenderse.
1: Yo más o menos manejo el sistema de cómo es.
0: Así mismo.
1: Pero no sé todo.
0: Porque yo dije y voy a repetir de que en democracia la competencia es libre, pero tiene que cumplir con las reglamentaciones.
1: Con la reglamentación. Así como moto repuesto San Luis, tenés
0: así
1: que usar
0: mismo.
1: Casco, tenés que tener tus luces.
0: Ya, ¿cómo te da promoción y nada? Promo amigo.
1: Promo amigo.
0: Promo amigo Luisito de Yapo, pues será. Ay, ¿dónde la promo amigo? Sí.
1: Juan Lu.
0: Se un ha cubierto la mía, la, porque era Juan de Apichave. Baico. Upeaño y teñan de. Saludos al amigo Darío, o sea, estamos en la radio Darío, será Gaiteña y Comunicata. Mira, coño de vecino, o sea, ya enseguida Darío será Ñañe Comunicata. Estamos en la radio Capital FM, un saludo para el vecino. Bueno, pero son cosas que pasan, Rigoberto. Estamos faltando de la Ñañe.
1: Tu seguridad es primero. Cuídate. Sí. Cumplí y evitar multas. Japea ya le copado, no hay poña tras agua, Beto. Esto es lo que surgió. En relación a eso también tuvo muchas repercusiones. Estamba, oye, el omistad. Estamba, oye, allá hay algunas autoridades.
0: Sí.
1: Oye,
0: sí,
1: ahí sí. Algunos candidatos a aconsejarle, oye, ya agarra y ve ahí, ¿verdad?
0: Sí.
1: Son inspectores de tránsito, no sí. son. Había sido también por orden de jerarquía. Policía municipal.
0: Oscar, policía municipal. Apartado. ¿O cómo es?
1: No, y apartado.

0: También recibe la
1: Apartado.
0: investigación, pero ellos siguen con su
1: Ah, ya.
0: sueldo, siguen con su.
1: Ah,
0: Solamente se le
1: ya.
0: aparta nomás para
1: Ah,
0: la
1: ya.
0: investigación.
1: Antes
0: Yo, en lo
1: no.
0: personal, a Oscar le conozco de vista algunas personas. De hecho, que es un lugar sensible. O lleva ahí ese, otra persona lleva por ahí. Es algo normal,
1: Así
0: inclusive.
1: es.
0: Pero a Marino González, yo le conozco a Marino González. Yo le conozco a Marino.
1: Jaja, he apartado a ella.
0: Marino
1: Pero son
0: apartado también,
1: dos.
0: pero él no recibió. Oye, una cosa es que se diga y otra cosa es que se cumpla. Especulación, lo están como yepana y bolsa, ¿ve? Una cosa es lo que se pueda decir y otra cosa es lo que se concretó. Y aparentemente y supuestamente no se concretó. La gente pues, ya quiere decir que ya siempre se manejó así, secreto a voces y todo eso. Nosotros también escuchamos, Beto. Pero no podemos pues, sin prueba nosotros como medio de comunicación. No podemos.
1: Sí.
0: Así como hay agentes buenos, seguramente hay también agentes así.
1: Así mismo es.
0: Pero así como decís, si no hay ninguna persona, si todos estamos en regla, si usamos cascos, si tenemos nuestro registro, nuestra habilitación, how crea, viene el problema. Ahí sí, le grabamos, nos manifestamos, repudiamos todo eso.
1: Así
0: Pero la
1: mismo.
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1: Para
0: mira
1: eso te voy a dejar
0: época.
1: veo denunciar, ¿cuál?
0: Carlos, creo que se llama.
1: Claro, Carlos. Bueno, algo o denunciar algo que nosotros siempre sabíamos, ¿verdad? ¿Cómo se maneja?
0: ¿Cómo se maneja?
1: Lo que creo
0: O que
1: acá
0: se
1: es que
0: especulaba por lo menos.
1: se especulaba, ¿verdad?
0: Sí.
1: Lo que creo yo al menos, que está más doña de falta a reiterar llegué a ser Rigoberto, porque ya cambia pa' este ganar la sistema, o ganar por la vía, ganar la escuela.
0: Sí.
1: ¿Cierto
0: Y
1: lo
0: así
1: que
0: se llama eso, ¿cuál?
1: dijo el denunciante?
0: Sí.
1: ¿Sabes? Oye, va, ero ya pota, Rogan y te, ni
0: Rogan
1: combustible cuando vos salváis los sueldos, y ahí cierto, y tengo la idea. Entonces, ¿alcanza al municipio para darle más?
0: Yo
1: ¿Es
0: creo que
1: necesario? ¿Es factible? O un ítem y sueldo, a la de pagar 20 chubescuelas a nivel, vamos ya por la.
0: pero leí.
1: Incluso que no hagan más controles a todo controlar de México y todo ordenar la ciudad.
0: Pero si yo sigo, yo estoy de
1: Ya
0: acuerdo con
1: habla
0: los
1: temas,
0: controles,
1: ¿verdad?
0: Beto.
1: Y sí,
0: Yo
1: porque
0: estoy
1: si
0: de
1: no hay
0: acuerdo.
1: de loco
0: Ya te
1: pata.
0: loco, pata,
1: Ya posean de
0: mira.
1: más ya pota.
0: Semáforo rojo. Allá, ¿sabes dónde no se respeta el Ondi chiquitito? Camino al Campo Santo. Pepe semáforo y no yo respeté desde hoy. Ese no
1: Así
0: se
1: mismo.
0: respeta.
1: Así
0: Y después el
1: mismo.
0: que está al costado de. Al costado ahí de la Plaza José II de CUT.
1: Sí.
0: La mitad no su cuándo respetáis,
1: No,
0: Beto.
1: a ti la pegaré, pues
0: Sí,
1: tumbo y
0: claro, pues
1: fin de
0: estoy bien. Sí,
1: semana.
0: loco, palo, y es peligroso. Hay una universidad. 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
0: plaza.
1: mí me
0: A
1: desespera
0: mí
1: darle
0: también.
1: la. Esa es la solucionada, pues.
0: Sí.
1: De la. Liquidada, te he manido imposible, leyendo bonito.
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1: moto.
0: cosas, oye,
1: Mover la
0: Pucá.
1: pata.
0: Oye, Pucá. Dos cosas.
1: Sí.
0: Pero tema roncador.
1: Sí.
0: Oye, hago chigar el roncador, Beto. Y una semana después ya pone otra vez.
1: Ponen otra vez.
0: Chico, tengo la plata la para eso, los chicos.
1: Así mismo eso.
0: Igual, pues, tengo que la. Oye, así que la semáforo.
1: Sí.
0: Pela y roncador.
1: Sí.
0: Al día siguiente recogerme.
1: Sí.
0: Eso son temas
1: Sí, señor.
0: bastante
1: ¿Te parece, mi querido
0: preocupantes.
1: Rigoberto? Hay que
0: Permitime saludarle
1: vender. Sí,
0: primero.
1: sí, sí, sí,
0: Saludarle al
1: sí.
0: amigo Dani
1: Hola, hola,
0: de
1: hola,
0: Bunker
1: hola.
0: Equipamiento Calle Hoy.
1: ¿En
0: Ya,
1: serio, vio?
0: depende, vaya ahí,
1: Mi
0: ¿no?
1: arroz
0: O
1: de
0: algo,
1: socio y
0: vaya.
1: te oía tú y ahí.
0: Sí. Yo suelo irme
1: Vaya,
0: ahí.
1: Dani, vaya por
0: Te
1: te.
0: estamos escuchando. Gracias, mi querido amigo.
1: Mo obvio, hijo, ahí nada. Mo opinión de detalle, ya de coco, van a
0: Y
1: Dani.
0: Calle Hoy, ahí cerca de la casa de
1: Upe.
0: Julio.
1: Ah, ya
0: A
1: Upe
0: dos
1: está mojito
0: cuadras
1: y
0: de
1: ahí.
0: ahí,
1: No,
0: a
1: yo
0: dos
1: conozco
0: cuadras.
1: su cara, detrás está.
0: Pues no pagame ni alquiler, su
1: Dani,
0: cuadra.
1: pésame,
0: Pues ahí barato, ¿verdad? Y
1: Sí,
0: trabajo, pues.
1: mira, oye.
0: Mucho más barato. Yo tengo un
1: Ah,
0: equipo que le
1: mucho
0: voy a
1: más
0: llevar
1: accesible.
0: a
1: Mira,
0: Recoleta
1: oye. Con contacto, por redes
0: Pioneer. ¿Qué
1: sociales.
0: Pioneer hace de marca? Pioneer.
1: Pioneer.
0: A mí.
1: Mira,
0: Es
1: oye.
0: cuestión de gusto de cada uno,
1: ¿Y
0: ¿verdad?
1: sí?
0: Oigo, Tacho.
1: La
0: Saludo al
1: original no se pone.
0: amigo Darío Palomo Duré, que
1: Oye,
0: está en
1: palomo, ¿se
0: sintonía.
1: dañan de chofer?
0: Ya de hecho,
1: Oye,
0: es
1: palomo, o
0: una
1: sea.
0: persona con mucha
1: Sí, sí, sí,
0: responsabilidad.
1: sí.
0: Cuando
1: Es
0: agarra en
1: cierto, es
0: serio
1: cierto, es
0: una
1: cierto.
0: situación, él toma con mucha seriedad. Cuando
1: A
0: es
1: mi otro año
0: compartir,
1: de.
0: ya uy, mi,
1: Ya uy, mío,
0: o compartir en el día ahí. Pero
1: upa,
0: cuando viajamos, viajamos con mucha
1: con mucha
0: seguridad y da
1: responsabilidad.
0: gusto.
1: Así mismo.
0: Da gusto viajar de esa
1: Va,
0: manera.
1: digo, hubo carne, no, mío, y cosa.
0: No, oína, oína. Hola, primo. En sintonía, saludos, dice la prima Librada Varela.
1: Ah, mira,
0: Sí,
1: muchachos.
0: mi papá tuvo
1: Saludos,
0: un
1: saludos, saludos.
0: pequeño viaje. Oh, José,
1: Uy,
0: para
1: mira.
0: paso, ya está otra
1: Útil.
0: vez de vuelta. por Coronel Oviedo.
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0: ¿Qué pasó del estadio de Olimpia, Beto? ¿Qué pasó del estadio?
1: ¿Y va a ser realidad?
0: Es hacer la maqueta.
1: Va a ser realidad. La cancha, el estadio de Olimpia. ¿Eh? Solo que llevará su tiempo. Y Ponata será.
0: Ponata
1: y Ponata. Y al parecer, cada vez es más serio. Vamos a tener 64 equipos en el Mundial. 2030. Consiguió también eso Domínguez. Con Mebol,
0: pero ya cambia, está lo mejor el presidente Beto.
1: Anishen.
0: Allá.
1: No, eso FIFA.
0: Así que la era pro. Cambia, está lo mejor.
1: No, no, FIFA, mi por año. Pero eso no. Déjate, la vez en negativo ya.
0: Increíble eso.
1: Pero lo cierto y lo concreto es que ya está aceptada. ¿Cuál año pone Oyer Uregui? 64 equipos en Jaguán en el Mundial 2030. Se consiguió ya eso. Ahora también, y es con la Conmebol, la trato a ver, o sea, con entidades internacionales la trato para la cancha del Olimpia. Y esa es la maqueta.
0: Esta es la maqueta, ¿sabes?
1: Sí.
0: Y suco y pon.
1: A pico solar, pues son la electricidad, pues de pube. Esa va a ver techo, vean, o panel solar.
0: Panel solar.
1: Pero oye, ¿cuál es la maqueta? Pero seguramente algunas luces va a ser alimentado vía solar.
0: Algunos creen y algunos ya no creen más.
1: Cuando
0: mira, yo voy un maestro. Apareció el amigo
1: Silvio.
0: Silvio.
1: Hola, Silvio.
0: Enseguida voy
1: de a. Con los mismos de. Va, pues nada, Silvio.
0: Apareció el amigo Silvio.
1: Voy a probar un poquitito. Añe como me tengo y mi amigo Oscar Guzmán, ¿ve? Ya no yo soy, ya no. Mira, Oscar, ahí me va atento y nacimiento. Vía WhatsApp, ya no te veo. Se pone ti, ¿verdad? Voy a ver si es que consigo acá. Oscar Guzmán, vicepresidente de la Asociación de Productores a nivel nacional.
0: Bate, ¿conde en Guajagua la tiempo, Beto?
1: Puna.
0: Barrio Horizonte.
1: Saluda a todos. Bate con Oscar Guzmán. Vale, aporte. No sé.
2: A ver, allá, Inala. Empezá a pedirte, Oscar. Te veo más de gol.
1: Bate con Oscar. Ya, ok. Ya, ok, se apete. Ya probé mi llevo. Bebe. Oscar. Bate con Oscar. Oscarcito.
3: Sí. Te escucho, te escucho.
1: Pepe Cañón.

0: Rigoberto, Rigoberto.
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1: 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Fenómeno climático.
0: Fenómeno climático, pues ya hay quema, hija, pega, ganan, oye, cuidar la autoridad, o proteger al pequeño productor, póngate con la fuente de trabajo, me deja los monillas, las estambas, Sí, pues 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
1: Sí, totalmente. Ahora, por último, Oscar, ¿cómo avanza este pedido de aumentar el porcentaje de producción nacional para hambre cero, etapa PMOI, insistir y con el tío se va a 10% de hoy en la producción nacional, PUPC, PMPI, etapa PMOI, PA?
0: Justamente esta semana me incluyó una corte de reunión Congreso de Pearero Yerubé, como gremios, a algunos legisladores, senadores, acompañados a Ina Solís Oroca, José Ledema y José Oviedo, Carlos Ibea, ahora el senador, para los impulsar, y no yo pijama la hambre cero. En 40%, pero primero no yupille para el próximo año 20%.
1: Ya, gradual.
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1: Sí, totalmente. Gracias, Oscar, y bueno, ojalá que llegue la ayuda principalmente para nuestros amigos que tienen invernadero afectado por el clima, alguna cosita. A mí lleve un donde iba y Oscar, muchísimas gracias por el contacto.
0: Sí, y por ahí te digo, vea, dale, estos años de legislador, principalmente del departamento de Caguazú, pero ya, pero impulsado, ya, todo, ya, oye, me, el Ministerio de Agricultura, ya, ya, para no, no,
1: sí.
0: ya, fortalecer, el pequeño productor, ya, el año de mercado local, los cuidados, el año de

0: Ese pepe mensaje lo vamos a Ecuador, si Ecuador, Adolfo.
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1: 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Peango, va a ir cogiendo emergencia. 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Es declarada emergencia.
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1: sí.
0: Beto.
1: Así mismo. Gracias, Oscar.
0: A ustedes, a la audiencia, y un abrazo para vos, Beto, y a tú, a Rigoberto.
1: Dale, muchísimas gracias, Oscar Guzmán.
2: El gobernador también acompañado.
1: Sí,
2: para
1: sí.
2: Para ampliar el tema de hambre.
1: También, también. Sí. Ampliar. Está más animado, ¿cuál es el asunto? Y ve Rigoberto, y ya dijo él, está la... Va a ir cogiendo problema ahora con la productora. O sea, ya tuvo, ¿verdad? Un mercado, clima.
2: Estoy ya poniendo otro tema, Beto.
1: Sí.
2: Por cuestión de tiempo.
1: Sí.
2: Qué bárbaro, o sea, si con esto...
1: ¡Va, poña de eso, Silvio! Silvio, o sea. Silvio. Está Silvio Barreto, ya, o sea. Si ¡saludos, esto, Silvio! ¡Fuerza! ¡Nine Canguchera!
2: Si no renuncia el ministro del Interior, o si no se le echa. Y ahí está, y estamos en la puerta, Beto. Con esto que pasó en...
1: Naranjito. ¡Ah, ya, ya, ya! No, la inseguridad, reinante, impresionante.
2: APTI, Pescaria... Matías Valle, y la comisaría, ¿de ahí
1: comisaría, sí.
2: Pescaria, o sea.
1: Veo gato. Nada, yo, ni de llevar la lluvia, güey. Jala otro cuadro, le conde un mi metal.
2: Qué barro. Si con esto no renuncia el ministro del Interior.
1: Sí.
2: El peor ministro del Interior que tenemos.
1: Pero ni es. Oye, Julián, deja ahí la respuesta. Oye, Julián, deja
2: ahí
1: la respuesta.
2: Los otros son malos, Fili, solo y eso está en plata ahí. El helicóptero y todo eso. Pero ¿cuál es peor?
1: Allá.
2: Hay malos y hay peores. Ahí está. Vamos, y cosa, cuaco. Ministro del Interior, pues, muchos ejecutivos de la Policía Nacional se están quejando, pero ellos pues, no pueden manifestarse, ellos no pueden decir muchas cosas. Sí. Los familiares de por ahí acompañan, mi querido Beto.
1: Sí. Estoy buscando justamente para tener esa información.
2: Imágenes muy fuertes.
1: Más concreta, ¿verdad?
2: Sí. Imágenes fuertes o patrullera y vehículo cuidado, ya pues y cuida.
1: Sí.
2: A las familiares, ¿cómo quedaron, Beto?
1: Sí.
2: Destrozado.
1: Destrozado.
2: De 37 años, che, da ahora con la mi oficial.
1: Así mismo. Jodió el tema,
2: che. Oficial, imagínate, qué barro.
1: Así mismo.
2: Qué mal estamos. Ajuste de cuenta, cuando hay que terminar autuado ahí. Ellos tienen que pedir permiso, aparentemente, a los mal. Para no utilizar términos muy fuertes, a los malhechores, ya eso debe
1: estar.
2: Término mexicano.
1: A veces, y el diario Última Hora sobre ese punto, se pregunta el diario Última Hora: ¿EPP o el clan de alias Macho? Me mandó. A ver, no es Macho, no es lo potente, es una persona.
2: Creo que está todavía en la penitenciaría Macho, pero no maneja Paite, supuestamente.
1: El fiscal Oscar Paredes, encargado de la investigación, reveló que el ataque al puesto policial número 4 de Naranjito.
2: Sí.
1: Puesto policial de Oigo, jamás le decía año 20, Oigo, bebé, no hay por ahí ni vecino. En el que murieron dos suboficiales y un civil, fue perpetrado por alrededor de 20 hombres que llegaron a pie y hablan guaraní. Hasta el momento, a ningún grupo criminal se le atribuyó el hecho, pero no se descarta. EPP o lo mitad o muy íntima la EPP pillaba, son delincuentes comunes. Un grupo de alrededor de 20 a 30 hombres fuertemente armados irrumpió durante la noche del martes el puesto policial de la colonia Naranjito. De este tema estamos hablando, Rigoberto, en el distrito de Ubirarobaná, departamento de Canindeyú, y asesinó a sangre fría a dos suboficiales y un civil. Los atacantes llegaron a pie, ni bien ingresaron comenzaron a disparar, explicó el fiscal Oscar Paredes, quien aún no pudo determinar a qué grupo criminal pertenecen los criminales. Vea lo que hago, Rigoberto.
2: Está el grupo
1: llegado. Patrulla caminera, o sea, patrulla policial, el vehículo, oja pipaitejico ahí. Véalo ahí, coacue. Ah, mano, bebé, dos policías y un civil.
2: Un civil.
1: Ja.

0: Ah, tiene pinta de va, ahí cogí una EPP, pero puede ser otras cosas ahí, ¿no?
1: Japón más o
0: O
1: H
0: alias
1: griego.
0: macho grupo, ¿eh?
1: Más
0: Esa
1: fuertes
0: es.
1: son,
0: Sí, pero
1: muy
0: ya son
1: fuertes.
0: siempre ahí, dueña, ¿no?
1: Sí, sí,
0: Mantener
1: sí.
0: que tiene grupo bien unido. ¿Eh? ¿Qué más? ¿Qué me hacen?
1: Qué increíble
0: Ya
1: eso.
0: tuvo la situación en cuanto a seguridad de nuestro país.
1: Y si no se corta de raíz, no se corta todo, va a ser
0: Ese es el tema.
1: muy
0: Va a ir
1: difícil.
0: creciendo.
1: Muchas gracias al amigo Rodrigo Rodri. López, lista 1, opción número
0: El
1: 2.
0: Rorro
1: El
0: López,
1: Rorro López,
0: sí,
1: muchas
0: señor.
1: gracias por acompañarnos. También, por supuesto, al amigo Víctor Garcete, siempre está en sintonía de Nexus Body Car. Esto no le conviene a los chapitas, tampoco a los albañiles, este clima. Pero, ey, puta,
0: Ya
1: mejor lluvia
0: está.
1: que seca. Mejor tener una pequeña lluvia que tener sequía. Justamente ayer nos decía el profesor científico Juan Vázquez, que va a haber un poco de descenso de temperatura, pero
0: Temperatura, que ya se está
1: agradable.
0: sintiendo.
1: Agradable.
0: Ahí te envío algo, Rigoberto, en tu
1: Sí.
0: celular.
1: Para
0: Añájate
1: poner.
0: el uno por uno. Porque ya hay calendario de
1: Ah, te va por
0: pago.
1: Android. Voy a mostrar algo también, Beto, que te va a
0: Y
1: gustar.
0: a ver, a ver, a ver, a
1: Como
0: ver,
1: era
0: a ver.
1: antes. Esa la entramos y te.
0: ¿Cómo va?
1: Potrero Cueve. Envíase acá el amigo Juan Vera.
0: Antiguo.
1: Entrada a Potrero Cueve.
0: Antiguo.
1: Es la rueda, Masia. Oye, ¿qué pasa? Vamos a ir al costado, Beto. Voy a poner al
0: Mañanina, iba
1: costado.
0: ahí, ñan de cola, ñan de apeaca de
1: Pongan a jugar
0: PPC.
1: de donde y le pongan va.
0: De la sobre, nacia. Pese yo, o sea,
1: Es la
0: pero no
1: rueda, ¿sabes?
0: comparando con años anteriores. Oye, que hijo más este, o
1: Lo
0: sea.
1: pongo ahí, vea, Beto.
0: Y ahí este,
1: Pensá
0: llegó
1: en iba
0: acá.
1: ahí. Después le pegaron
0: Pero,
1: negro
0: si ahí
1: y
0: me
1: subió.
0: jabe, ambas, llegó, o sea, ay, son, y la oscura,
1: Oh,
0: monta ahí, por
1: tipo
0: esa.
1: Shenkatu, tipo Monteleno. Tipo Potrero
0: Sí,
1: era.
0: postrero, yo digo, postrero. Sí,
1: Tipo
0: señor.
1: Potrero. Es la rueda. Mira, vos jueves te voy. O no, o mañana.
0: Mañana va a ser
1: Mañana,
0: eso.
1: vos.
0: Mitad de
1: Mañana puede
0: semana
1: ser.
0: estamos ahora.
1: Ah, miércoles,
0: Pero
1: cierto, cierto.
0: 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Lista 3, novita.
1: Sí, de hecho.
0: Antonio Aquino.
1: Sí, pero que me
0: Sí,
1: antes
0: es
1: aquí, así,
0: Antonio
1: saludo.
0: Aquino. Ah, y menos discurso y más acción. Llama pon a novita.
1: Sí.
0: Antonio Aquino.
1: Más trabajo lo necesario,
0: Intendente.
1: sí.
0: 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Sí, señor. Upey, ella asegurana, Rigoberto, ya.
1: Sí.
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1: Así es. Va
0: Sí.
1: el avión Juan Vera. Va en la rueda. Va el avión, bebé. Circa tú, bosque. De cantidad de también.
0: Y son y cosa.
1: Calle Soho, calle Puta.
2: Yo estuve allá, por eso, allá en el fondo, cerca de López, doctor López. Yo trabajaba anteriormente con el doctor López, con pueblo a tierra.
0: Lo que son las
1: Lo
0: cosas.
1: que echa
0: Upe
1: historia.
0: y un beumita ore, Upe tiene historia, Potrero Cueve. Upe veniendo ya topate en túnel, ¿verdad?
1: Apetito combativo López,
0: Túnel.
1: Mariscal López,
0: Oye,
1: Papeba.
0: calculacio. Vaya te dañan de suyo y nada, vea.
1: Juan Vera.
0: Nandavio no es Juan Vera, oro, ve acá,
1: Oro. Sí, estoy
0: Se
1: bien ahí.
0: habla mucho.
1: Sí.
0: Se habla de que por ahí, por Potrero Cueve, puede haber algo o pudo haber existido. Oye, Yujuña, ¿dónde tenéis túnel acá, Pepe? Son historias, ¿verdad? Han peña ruta a ver todo un por año de la
1: amigo Luciano, va a comenzar Luciano pesado, che. Va a comenzar con Luciano, va a ser, bueno, mentira. Buen día, Ricardo y Beto. Sí. Está muy buena la programación. Estoy
0: atento. Gracias.
1: El programa.
0: Y sí, a ver. 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

0: Enye equipana de la nila y coi puru puru la ne si no mian han de la jave y más todo si no cañón de wii
1: no
0: a veo en vaina va eco carretilla o mía ya va a poner en el jardín me hombre eco tiempo
1: empate
0: empate de hoy
1: de falta ahora y más algo va a tercer tiempo
0: sí. Calendario de pago Rigoberto, a ver cuándo comienzan a cobrar Electrobetense. 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
1: Estamos hoy miércoles.
0: Sí.
1: Viernes.
0: Sí.
1: Empieza. Vale, ¿cómo pane coina?
0: Arriba, arriba, arriba, arriba.
1: Coina.
0: Ni a que ya te
1: sabes. Viernes 24 de julio.
0: Sí.
1: Veteranos, adultos mayores,
0: sí,
1: y pensionados.
0: Así arrancamos entonces. Sí. 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
1: Lunes 27 de julio.
0: Atención, Marte, atención.
1: ¿Qué tal, Marina?
0: Hola.
1: Hola, Marina. Hola. ¿Qué tal? Sí, ya están ya disfrutando de sus merecidas jubilaciones.
0: Jubilaciones, merecidas, sí,
1: merecidas.
0: Está, además, podemos
1: ver, vamos a ver. Está docente, sí. Jubilarse de madrina, muy buena, me quiere mucho, che, hijo. Y,
0: está, caja, está, me va a aguantar.
1: Está, ya de familia.
0: Ey, sí. Oíngola, a mitad me año. Con ahí aguantar y
1: duda.
0: Tú
1: principalmente ese.
0: Ni que ti la ni que te cueste.
1: Ni que ni hasta ti supe. No.
0: Ya dejó por nadie. Vaya, ya, pero no dale.
1: Yo le doy permiso a mi.
0: Porque puede guardar realidad.
1: A la profesora. Entonces ya, o mi pila se. Tampoco. No. Pero sí, te y mi bicho, tiene que ser responsable. Total. Porque pasa caos, si vos pegas a prender a otro ya por todas. Yo no estoy en contra de eso. Sí. A mí que se me puede tu peiti. A mí que se me puede repasar.
0: No, no ya apoyan a mal.
1: Ya apoyan mal. Solamente tu vieja.
0: Al contrario, en boena, yo veo. Todo tu peiti cuatro, muy poca cuatro, jupá. Toñé cocina cuatro.
1: A mí la ya que te comienza a tictón de. A mí la tictón de.
0: Y ande una y eterno, nada, y no sube fuera.
1: Sí, ja. Sí. Bueno, lunes 27, jubilados, mi querido Beto.
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1: Miércoles 29.
0: Sí. Atención.
1: Fuerzas públicas, poder judicial. Y gobernaciones.
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1: Profesor Vidal, profesor Aníbal, Sí.
0: Sí.
1: Ya disfruta y mira,
0: sí, el 20. El 20 día de volver, ya estamos
1: viendo. Jueves 30.
0: Sí.
1: Educación. Universidades.
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1: Y finalmente, viernes 31 de julio, despedimos.
0: Sí.
1: Jueves, día de la amistad.
0: Más hípico de la otra semana, ¿verdad?
1: La otra semana, sí, ya jueves. Sí, sí. Jueves, sí. Día de la amistad, o viernes. Jueves, mismo, jueves 30 de julio. Mismo,
0: sí.
1: Acuérdame, Vidal.
0: Hola. Hola, Vidal.
1: Se asocia. sea amigo y el mejor amigo. Y finalmente, viernes 31, servicios personales pendientes. Un minuto, Coraya, ¿qué?
0: Sí.
1: O Cora Paiteta, ahí, baby.
0: Fácil, marca.

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1: Hasta mañana, Beto.
0: Hasta mañana, señor. Un gusto siempre.

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0: No, un iba a llorar, pero todo a conforme de hecho.
1: Las manos arriba, es un asalto.
2: Escucha.
1: ¡Tanga! Saltando, saltando, saltando, saltando.
2: Vaya, lloré.
0: Lo único que lloré fue trabajar conforme de hecho. Se llegó a pam, bim, bum, bum, pum, pam, pam, pum. Y mi auto hace diferente lugar. Santo.
2: No. A voló y te va a llevar de ahora.
1: Es un cheto.
2: ¡Fuera! ¡Fuera! ¡Fuera!
3: Y este que seamos siendo, se te acuerdas, ¿verdad?
4: Cortaron de guay.
5: ¿Me estás escuchando?
2: Tranquilo. 11 de la mañana con 2 minutos en Paraguay. Buenos días. Buenos días, buenos días. Ay, sí, ya lo están llevando, ya. Conforme al derecho, llevándolo ya.
0: 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Santo. Basta de boludeces. Va, hay copé.

0: 5 minutitos de las 11 de la mañana.
1: Vuelve a mi lado, yo te esperaré.
0: Qué buen tema, ¿eh? Vamos. Arriba, señores. 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Gracias a la gente que nos escucha en Curuguatú, Yacicañé, Capibarú, Santa Rosa del Mutuí, Aguante Santa Rosa. Vamos, ¡epa!
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0: A full estamos con lluvia, dice acá. En la zona de Yacicañú, alrededores están con lluvia, torrencial lluvia, ¿eh?
3: A la truna.
0: ¡Vamos! ¡Uribucuá! ¡Arriba, señores! Gracias a la gente de Santa Catalina, Carayao. ¡Vamos!
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0: Encarnación. Aguante por ahí, buen día, Augusto, dice, está bueno el programa. Estamos trabajando con Antonio y Derlis, escuchando acá en Encarnación. Saluda a tu amigo de siempre, Pikachu. Saluda a mi querido amigo Pikachu, que está por ahí, por Encarnación, en sintonía con nosotros.
4: Tú, ¿por qué razón?
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¡Cumbia! Mi corazón es dedicado. ¡Hola, Librada! Saludo grande para la querida señora Librada, que está en sintonía de la radio también. Estoy en sintonía y quiero escuchar la música de Lalo, el Chava, dice, éxitos.

problema vamos a tener. Mi querida doctora Magalí, que está escuchando en Santaní. Gracias por escucharnos. Un saludo grande ahí a la doctora Magalí. Está trabajando y escuchando la radio también, ¿eh? Gracias a todas las santanianas. A los santanianos también, ¿eh? Claro. Siempre tenemos audiencia también en Santaní, ¿eh?

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Amanecer. 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

0: Pasan a poco Amor Pirata, el grupo 1 también dice.
1: Amor pirata, amor de contrabando.
2: ¡Qué pure estás!
0: Dani Gordito Cachajero. ¿Cómo se dice? Aguaragüense, yo digo. Santa Rosa del Aguaragüe. Gordito. Aupey Copi dice. Saludos desde el norte del país. A los norteños y a las norteñas. Saludos enorme. Hola, saludo amigo, dice, acá escuchándote. Mandaremos saludos a los muchachos Aveiro en Carpintería a full, dice. Mira, ya hay los muchachos del barrio San Miguel. Y a Ignacio también, dice. Saludo enorme ahí a la familia Aveiro. Ahí en la carpintería están a full escuchando la radio, ¿eh? Barrio San Miguel, ¿eh? Muchas gracias. Aguante.

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0: Amor pirata. Poeta enamorado.
1: Habían...
0: Ahí también el grupo uno... Ese es para el amigo. Que está enamorado ya. Bueno, Autoservice 8 de diciembre, saludos grandes a la gente que están en sintonía. Vamos a ver, Barrio San Isidro, a full. Vamos San Isidro. Está enamorado ya otra vez.
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0: 23 minutos de las 11 de la mañana en Paraguay. Un pasatiempo, del empuje. Baja carrera dañando, mira, soñador eterno, dice. Bueno.
1: Yo te provecho esa idea.
0: Soñador eterno dañando, una baja carrera.

Mucha lluvia también por Santa Rosa de la Guaraí, me dice ahí el amigo. Saludos ahí a los muchachos de la 91. Aguante. Gracias. Saludos grande ahí. Los muchachos de la 91 de...

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0: 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Está full en sintonía, trabajando a estas horas de la mañana. 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
1: El sabor tiene un paso que acelera como motor de tractor. El motor de Doña Chela tiene tumbao, tiene tumbao,
0: tiene tumbao. Ya, una carulín, papá. Ya,
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40 de las 11 de la mañana en Paraguay. Arriba, señores. Ese ánimo, esa alegría. Tratamos de contagiarle buena onda esta mañana, ¿eh? Mientras los muchachos van trabajando ahí. ¿Se acuerdan de Ricky Maravilla?

está el tererecito por ahí. Hoy no tomé mi tereré, será, ¿eh? ¿Cómo quiero tomar un suculento tereré con estos éxitos, eh?

Saludos grande al amigo Ricardo Ovelar, que está full trabajando y escuchando, ¿eh? A toda la gente que nos escuchan a través de las de los aplicativos, de los distintos aplicativos que

0: Buenísima esta Fachero, ¿eh? Los nuevos de Fachero. Sí, señor. Bueno, recordando un poquitito estos éxitos del grupo Fachero. Gracias ahí a los amigos que van enviando sus mensajes. Ahí están tirando toda la buena onda, ¿eh? Buena onda.
1: Y esto va.
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Gracias a todos los que nos ven, nos escuchan siempre también y por supuesto comparten toda la buena onda ahí en redes sociales, ¿eh? Augusto Ríos Locutor en Facebook, por supuesto en IPTV, estamos por todos lados, ¿eh? Ahí alguna vez vamos a saltar por ahí. Desde la próxima semana ya tiramos YouTube también, ¿eh? YouTube y TikTok todavía no estamos tirando. Ya no nos queda tiempo, por eso no tiramos TikTok, ¿eh? En TikTok siempre hay mucha participación y por eso dejámonos todavía por el momento atrás. Pero vamos a empezar un poco más temprano con TikTok ahora, ¿eh? Desde el próximo mes vamos a hacer exclusivo TikTok, la mega mañana versión TikTok. Pero de esos puretes, papá, ¿eh?

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Próximo mes, serie redes sociales. Vamos a tirar. Versión

Ya estamos al borde de que termine de vuelta nuestro espacio aquí en la radio, ¿eh? 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

0: Una plataforma que se viene con todo. 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Le tiramos el próximo mes, ¿eh? Señores, estamos llegando a la parte culminante del programa de la fecha. 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
1: Pero no pudo funcionar.
0: Tiene para vos 3.000 millones de guaraníes. 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

0: Bueno, cerramos nuestro trabajo de hoy. Cerramos con... No olvidamos de nuestro auspiciante que empezó de hoy. Bueno, cerramos con eso. Gracias a todas las empresas, instituciones que han... que apoya nuestro trabajo siempre aquí en la Mega Mañana. Hasta mañana.
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0: Bueno, buenas tardes, queridos oyentes, queridos amigos de la 101.7 Radio FM Capital, en esta jornada, el día miércoles, mitad de semana, 22 de julio, 2026. Ya, nuevamente, ya estamos aquí prendidísimo por la 101.7 Radio FM Capital para acompañarle a ustedes, a la gente que están en el otro lado del receptor, como siempre, escuchando el programa y siguiendo también este programa de Javier Huida. Bueno, temperatura de 17 grados, cielo totalmente encapotado, persiste la probabilidad de lluvia, pero según meteorología hasta el mediodía nada más la lluvia, después ya paulatinamente va a ir mejorando, pero vamos a seguir con tiempo nublado. Ya de a poquito, mañana ya el tiempo se va a ir despejando. Ya vamos a tener sol nuevamente, pero la temperatura que va a bajar un poquito, pero no tanto. Vamos a tener una temperatura de mínima de 14 grados. La máxima para mañana va a ser de 20. Así que no va a ser tanto frío. Pero de igual manera hay que siempre estar bien protegido. Hay que salir con mucha protección, de cuidarnos, camperita. Sí. Siempre bien abrigadito. Bueno, edición día miércoles, mitad de semana, con toda la actitud positiva, con toda la buena onda. Ya habilitamos el 0971-468-355 para que la gente pueda interactuar con nosotros aquí en radio.
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0: Bueno, nuestro vínculo de comunicación, como ya estarán escuchando, es el 0971-468-355. Toda la gente que quieran interactuar con nosotros aquí en radio, en este espacio exclusivo del Jinete Locutor.

Bueno, antes de arrancar el programa, tenemos aquí una rifa solidaria a total beneficio de la querida Amazona Mayor Blanca Cáceres. De repente alguien quiera colaborar con nosotros. El costo de la rifa es de tan solo 10.000 guaraníes. Tenemos premios, 5 premios en total, una mixtera. O será, una mesita en este caso. Una mesita. Segundo premio, prenda de vestir. Tercer premio, una jarra eléctrica. Cuarto premio, en este caso, premio sorpresa. Quinto premio, premio sorpresa y varios premios más que vamos a tener. A la gente que se van sumando también a esta rifa solidaria. Fecha del sorteo va a ser 1 de agosto 2026. Sumate a esta rifa solidaria para ayudar a Blanca Cáceres. La mayoría le conocen a la Amazona Mayor, que está pasando una situación. Ella ya no puede trabajar, ella tiene dificultad para caminar, todo eso. Y es para ayudar a esta amiga que siempre ha ayudado también a varios amigos en cuando necesitaba también, y es momento también de ayudarle a ella. Como dice el dicho, hoy por ti, mañana por mí.

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Bueno, señores, 18 minutos ya van pasando la hora 2 en toda la República del Paraguay. Aquí nosotros seguimos la 101.7 Radio FM Capital.

Bueno, tantos amigos que se están comunicando conmigo también. Gracias al querido gran amigo Gustavo Poque, que siempre está pendiente. Y siempre también es un gran amigo que colabora, que ayuda a la gente que necesitan. Y me dice acá Gustavo Fox, se ha colaborado hasta 100.000 guaraníes con la querida Blanca Cáceres. Ahí ya le pasé ya el número de la querida Amazona Mayor Blanca Cáceres. Gustavo Fox se va a poner en comunicación con nosotros, contigo, Blanca, si está escuchando el programa. Enseguida Gustavo Ñemo está en comunicación con Nendy B. Y que tu mamá se te aporte de 100.000 guaraníes. Y dice, se anda la hipoteca, la rifa, pero yo voy a colaborar con ella un 100.000 guaraníes. Así que agradecido al querido Gustavo Fox, que siempre también está acompañando la tradición paraguaya ahí con la caballería obetense. 21 de noviembre ya nos preparamos a full time para acompañar a la caballería obetense en su evento. Vamos a estar por ahí, gentileza de Gustavo Fox y Pablito Fox para el próximo 21. Y este tema lo había solicitado el querido Gustavo Fox, Gallo Colorado.

Bueno, complaciendo los pedidos de los amigos, saluda al querido amigo Carlos Martínez, ahí en la zona de Aguapetú. Y por ándeme, no, Carlos. Un abrazo a este gran amigo, pescado a la pizza, ¿eh? Algo así. Opa, veagina, Carlos, ¿eh? Pira asado, ¿eh? Con un poquito de queso paraguay, ¿eh? La gran siete de nuestro amigo Carlos, ¿eh?

Para todos los amigos norteños también que están en sintonía. 30 minutos a la hora 2 en toda la República del Paraguay. Que nosotros ya nos preparamos para lo que va a ser este fin de semana. Que se viene con todo. Lo que va a ser Farauncue, Nueva Londres. La corrida de toros, cuadrilla Hermanos Benítez. Yo invité, imagina. Sonido Láser Disco, banda show La Pastora. Con los mejores animadores también. Y vamos a estar en la parte del baile popular. Gentileza de la querida licenciada Fanny López. Y atención, tenemos una hermosa vaquilla que va a ser para la subasta. Se va a subastar una hermosa vaquilla el día a sábado 25. Arrancamos a partir de las 21 horas. Todo esto lo vas a vivir en Farauncue, Nueva Londres. Invitación para todos los amigos de la zona de Nueva Londres, Coronel Oviedo. También a la zona de Olegario. La gente que quieran disfrutar de este gran evento.

Bueno, señores, avanzando, por supuesto, en esta jornada tan especial, día miércoles, mitad de semana. El tiempo que se mantiene inestable, en algunas zonas sigue lloviendo. Aquí ya paró de llover aquí en la ciudad de Coronel Oviedo, pero persiste la posibilidad de que siga lloviendo, pero tiempo nubladito, ya pecarse y nada, ¿eh? Sí, a pesar de que el día gris también forma también parte del paisaje, ¿eh? No deja de ser agradable este día gris. Currucadito ahí en casa, algunos que están viajando, algunos que están en el negocio.

0: negocio, alguno que recién está almorzando, o alguno que están por almorzar, en el caso de Carlito, que está preparando, hoy coitecia, la IMENU. Bueno, invitación entonces, este sábado estamos con la gente de Francué, Nueva Londres. El 2 de agosto nos vamos hasta Simón Bolívar, lo que va a ser patronales de Simón Bolívar y también aniversario de la ASO de Jinete Simón Bolívar, 27 años. La celebración más que especial, con tres agrupaciones banditeras. Vamos a disfrutar ahí, vamos a estar en el baile popular gentileza de Bodega Cuenca y Vicky Barrios. Vamos a estar por ahí. La invitación para todos los amigos.
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0: De Jehuí.

0: El 8 de agosto, primera hora, vamos a estar en la querida ciudad de Caguazú. Segunda hora, vamos a estar, por primera vez, vamos a estar en las patronales de la Pastora. Después de la agarrada libre, el día sábado, con Banda Red. Y con Banda Red nos vamos hasta Caguazú, primera hora. Y segunda hora venimos para la Pastora, con Banda Red. Gentileza, doctor Alberto Sosa Smith, vamos a estar en La Pastora regalando nuestro trabajo. Operativo La Pastora en este año. Vamos a estar el sábado, gracias al querido gran amigo presidente Raúl Britos, a todos los amigos también que confían en nuestro trabajo. Vamos a estar por primera vez en este año en La Pastora, en las patronales, que arranca el 7, el 8 y el 9 de agosto.
1: Zona de Curubatí. A los amigos de Olegario.

0: Padrino, saludos.
1: Arriba, arriba, arriba, arriba.
0: Ahí está.
1: Vamos, gemelos.
0: A los amigos de Loma Loguá. Vamos, Loma Loguá.
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Bueno, compartiendo con usted este tema de Banda 25. Y señor, seguimos avanzando en esta jornada espectacular de día miércoles, mitad de semana, aquí nosotros desde la 101.7 Radio FM Capital, la más potente del interior del país.

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Bueno, banda Show Capibaré, que estamos compartiendo con ustedes este bloque tan especial aquí en la 101. Queremos saludar también a la gente de Frauncueno, a Londres, que se están preparando a full para este fin de semana, si el tiempo se presta. Creo que ya va a ir mejorando paulatinamente nuevamente para esa fecha. Ya no marca lluvia para el día sábado. Depende también de los caminos, porque cuaco tiempo pues con la tapé me hueca tu y caña. Pero yo creo que si hasta hoy llueve, yo creo que si mañana ya no llueve, ya va a ir mejorando todo otra vez el tema de los caminos. Si de repente tenemos sol y si sopla el viento sur, va a ir secando muy rápido. Así que ña y meta, que a tu mamá ya compartí. Ya, gente, vamos a hacer la música de bandita pu. Ya, esa está la Toloñe Moña, ¿no? Con la cuadrilla Hermanos Benítez. Ya hoy invite mañana para este fin de semana, este sábado. Vamos a estar ahí, gentileza, la licenciada Fanny López. Ella le cota una vaquilla para la subasta.

0: escuchando este tema, Carwete. Ahí en sintonía está el querido amigo, compañero Edgar Paz. Está en sintonía del programa, ¿no? Saludos a los compañeros que están en sintonía. ¿Será Ronald Ojendú ahí, Edgar? Vago y con Ronald, Este fin de semana, este sábado, vamos a estar compartiendo con los compañeros. Será Bellajada la San José de los Arroyos,
1: Indio Saldívar, hoy a caballo.
0: Hoy la invitación la de San José, ¿sabes?

Me dice, mira, tú, Gabriela, cachi que cantas, dice, ¿eh? Cabure y agüe, cuando sea el lomita, ¿eh? Ya llevo la cata. Lomita, cuando sea cabure y agüe, no me vaya a fallar, ¿eh? Este tema.

0: Pero hoy te envié como ciudades y dices, hey, pues, ya se daba, ya llevo el camino y vaina, ahí vi la. Te envié como ciudades y ya llevo el cata. Versión San Salvador, creo que está lanzando ese tema. Ya se daba, o iba la de tema, ya llevo el cata, ya topaba la
1: Qué
0: versión.
1: bueno, San Salvador.
0: Sí. Ya no van allá, ya. Ya todos ya solo ya saludar a los amigos. Y en tu hoy te envíe como sigue, ¿eh? Bueno, 55 minutos a la hora 12 en toda la República del Paraguay. Ya me están enviando este tema, vea. ¡Upa, papá!

Ten bien viejo posible. Apela a ver eso sucede. Iñale con la. La hipo y cuñada, que él si no arriba arruinado la oña, la hipo, me sepa cierto, va. Según Javier, ¿verdad? Que ñande amigo manda y te den viejo ahí ni que tu Dios se dice. Ñande gran amigo Ricardo Molina. Bueno, despedimos este programa, señores. Vamos a estar de vuelta con ustedes el día de mañana de 12 a 13 horas aquí en la 101.7 Radio FM Capital. Feliz resto de jornada.

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Bienvenidos, bienvenidos, mis queridos oyentes de gran audiencia, en este tercer programa de esta semana, perteneciente al día de hoy, miércoles. Cargados de preguntas, muchísima gente ya haciéndose sentir a través de nuestro teléfono, que es el 0975-747474, haciendo preguntas. Algunos quieren saber sobre sus proyectos laborales, otros sobre su familia, algunos sobre su salud. Muchas personas preguntan por su pareja. Muchísimas preguntas tenemos aquí a nuestra derecha también el profesor Douglas en la recepción de los mensajes. No se olvide que también para cualquier pregunta tenemos nuestras redes sociales, ya sea en Instagram como así también en Facebook, Brando Espiritualista. Dale me gusta a esta página porque van a recibir todos los días mensajes motivadores muy importantes. Minutos vale oro aquí en la radio, así que vamos rápidamente ya con la contestación de los mensajes. Mucha gente se están haciendo sentir desde la zona de Coronel Oviedo,

desde Ciudad del Este, desde inclusive algunos a través de aplicaciones desde España, desde São Paulo, Brasil, desde Puerto Iguazú, Argentina. Muchísimas gracias a la gente de Villarrica también. Hoy miércoles, la cita es en Caaguazú. 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Vamos rápidamente con la contestación de los mensajes. Dice: maestro, está hermoso el programa. Quiero saber si voy a recuperar a mi esposa. Hace 4 meses que estamos separados, dice. Yo soy de Acuario, ella es de Tauro. Hermano acuariano, lamento decirte que tu señora ya no vuelve. Yo sé que vos también tuviste tu cuota de culpabilidad. En un momento de tu vida no supiste valorarnos. Yo sé que ella no está teniendo a nadie, pero está decidida a no volver contigo. Así que trata de calmarte, actuar de una manera correcta, responsable como buen padre, y aceptar la realidad, porque ella ya no te ama. Aparte, además le vemos con mucha rabia, con mucha bronca, enojadísima. Así que cualquier consulta, vení junto a nosotros, si es posible, hoy en Caaguazú. Vamos a ayudarte. Lo están llegando mucha gente de Vaquería también, muchísimas personas de la zona de Toro Blanco, desde la zona de Torín también. Muchísimas gracias a la gente de Torín, a todos los oyentes de la zona de Repatriación y Paso Yovai. Mucha gente llegan. 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Muchísimos colonos está llevando, muchísimos mecánicos, carpinteros, muchísimos profesionales, comerciantes, y estamos recibiendo mensajes de personas que están agradeciendo, otros que están haciendo pedido para que se le consagre, para que se le prepare. Así también vos que estás escuchando la radio, sentí que la suerte no te acompaña, no sale tu objetivo, tu relación ya no es lo mismo, sentí que no salí de fracasos, de enfermedades, vení, lleva este 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Hoy es miércoles, tercer programa de la semana. Muchísima gente está llamando. Aquí me dice el profesor, me da mensaje, vamos rápido contestando. Dice: maestro, está hermoso el programa. Ayúdeme, por favor. Siento que no tengo suerte en nada. Todo lo que hago me sale mal. Me llamo Roque. Roque, vení, lleva la esencia. Mañana vamos a estar en la ciudad de Ciudad del Este, kilómetro 4. 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Así que no esperen más y lleven esta semana este material único y consagrado, que es la esencia consagrada de regalo para todos ustedes. 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Llega un mensaje, dice: profesor, gracias por ayudarme, ya recuperé a mi pareja. Estoy muy feliz después de 2 años de sufrimiento. Mis hijas también están felices, dice. Esto nos motiva. Esto nos da fuerza, motivación para muchas cosas, para poder ir viniendo a esta emisora, sobre todo para ayudar a tanta gente que están pasando momentos difíciles, están pasando situaciones críticas, ya sea en su salud, en su empresa, en su negocio, en su cultivo, en su estancia, en su ganadería. Muchísima gente realmente que a diario se acercan en nuestros respectivos consultorios.
Otro mensaje que llega dice: profesor, ¿cómo hago para llegar a su consultorio en Caguazú? En Caguazú estamos los días miércoles.

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Es muy fácil, es muy fácil. Así que hoy es el momento de cambiar su vida, de mejorar su paso. Mucha gente que van a llegar de Coronel Oviedo también, mucho comerciante y sobre todo personas que nos sale de atadura, nos sale de envergadura negativa, y hoy es el momento de cambiar su vida, de mejorar sus pasos, de salir adelante y ser feliz. 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La esencia consagrada para el amor, el abre camino, para atraer suertes, para atraer al ser amado, para darle positivismo a su vida y sobre todo mejorar sus pasos. Otro mensaje que llega dice: maestro, ¿será que vale la pena luchar por esta taurina? Me envía la foto. No luche, no siga con esto. Lo único que vas a lograr es sufrir más. No te conviene y además nunca te amó, siempre te utilizó e inclusive nunca te contó algo muy, para mí es muy serio, que tiene un hijo. Una criatura que está en la casa de su hermana te dijo que era su sobrino, ese es su hijo. Así que no es una persona seria, no es una persona recta, no es una persona sincera, te miente hasta con su hijo. Así que no luche, mejor sufrir unos tiempitos que sufrir el resto de tu vida. Hoy es miércoles, tercer programa de la semana. 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Aquí llega más mensajes, impresionante la cantidad de mensajes que llega, cantidades de preguntas también que llega. A ver qué dice otro mensaje, maestro, dice hace más de 14 años que estoy enferma. No sé qué me pasa, ya consulté con muchos médicos. Cada día que pasa me siento con más sufrimientos, más dolor, dice, y ya no puedo ni caminar. Por favor, ayúdenme. No pierdo la fe en Dios Todopoderoso. Gracias a Dios escuchó este programa también, esta persona. Y aquí nos damos cuenta por la fotografía que bajó de peso, perdió masa muscular, necesita urgente un tratamiento profesional. Además, una consulta con un espiritista. Porque vemos que fuiste víctima de una envergadura negativa, de un mal, de una brujería muy fuerte de parte de tu ex nuegra, que ella falleció en un accidente de automóvil. Nunca la citaste a ella. Inclusive tuvieron bastantes problemas, intercambios de palabras muy fuertes, ¿se acuerda? Hace más de 7, más 17 años más o menos. Vení junto a nosotros, yo sé que puedes llegar, no necesitas ni un guaraní. Vamos a curártelo como hemos ayudado a miles de personas que han tenido esta oportunidad y han llegado hasta nuestro consultorio. Otro mensaje que llega dice: profesor, yo soy Hugo, yo soy una persona que sufre muchísimo la adicción. Gracias a su ayuda hoy en día me siento otra persona y agradezco a Dios Todopoderoso también por darme la oportunidad de conocer personas como ustedes de corazón grande. Gracias por cambiar mi vida, dice Hugo. Gracias a vos, que vos sos una persona más agradecida que podés decir. Hay tanta gente que no sale de vicios, personas que se está hundiendo lentamente en muchos pasos negativos. Hay tanta gente que nos puede perdonar, viven sumergidos en el odio. Vamos a dejar atrás eso, vamos a limpiarnos, vamos a purificarnos, vamos a cambiar nuestra vida, vamos a cambiar nuestros pasos, vamos a crecer, vamos a progresar. Hay tanta gente que el dinero que agarra se le va de las manos. Tiene su negocio, pero no avanza. Se le mueren los animales. No encuentran entendimiento en el hogar. No encuentran las personas que verdaderamente puedan amarle y demostrarle sobre todo su verdadero sentimiento. La vida es corta, hermosa y maravillosa, pero para eso tenemos que tomar de una manera totalmente diferente. Es muy importante tomar decisiones que

realmente pueda cambiar la vida de tanta gente. Fundamental para mejorar el día de mañana. 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Para toda la gente que quiere mejorar su vida, mejorar su paso, salir adelante, llevar adelante su empresa, su cultivo. Muchísimos colonos de la zona de Campo 9, Caaguazú, de la zona del Alto Paraná también está llevando esta esencia consagrada para la suerte instantánea. Otro mensaje que llega dice: maestro, estamos queriendo realizar un viaje con la familia, ¿será que va a salir bien? Soy de Pisces, mi señora es de Tauro. Hermano Pisciano, no le aconsejo que haga ese viaje. Veo que van a viajar en Europa por cuestiones laborales, de una manera como para mejorar su calidad de vida, pero van a ir a sufrir muchísimo. No le va a salir bien su objetivo. Aquí ustedes pueden progresar, pueden mejorar su vida, pero necesitan ayuda. Vení, acercaste hasta nuestro consultorio. Otro mensaje que llega dice: maestro, ya no aguanto más, ¿será que me conviene separar de mi marido? Siento que ya no lo amo, tenemos 3 hermosos hijos y ya no me hallo en casa. Le quiero decir también a esta amiga que busque ayuda, que quizás ahora parece ser que lo que necesita, lo que desea es salir de la casa o alejarse de su marido. Parece que es una manera de encontrar tu felicidad, pero es un paso hacia la equivocación y arrepentimiento. Ustedes fueron víctimas de un trabajo de brujería de parte de un hombre que vos conociste exactamente hace 7 años. Recuerda, su compañero de trabajo. Él mandó a hacer un trabajo porque quería quedarse a tu lado, pero le salieron mal las cosas. Me gustaría que vengas junto a nosotros. A veces los seres humanos cometemos errores y en ocasiones pagamos muy caros. Y vos estás pagando y podrías sufrir más. Por eso quiero que venga en nuestro consultorio. 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Más mensaje que llega y dice: profesor, estamos escuchando las radios aquí con mi hermano. Queremos agradecerte porque mamá cambió su vida desde que ustedes le ayudaron. Ella no dormía más, andaba muy nerviosa, inclusive llegó a perder un negocio. Desde que ustedes le entregaron la esencia, le hicieron una liberación, ella es otra persona, una persona sana, y quiero que me reserve el turno para el día viernes en la ciudad de Ciudad del Este, dice kilómetro 4. Claro que sí, le esperamos. Está llegando mucha gente y esto es lo que nos motiva también. Personas de distintas religiones, de posición social, personas que no creían anteriormente. Hay tanta gente que escucha la radio y cree que no tienen problemas, o cree que se solucionan los problemas como arte de magia. No buscan ayuda. ¿Qué pasa cuando tenés problemas mecánicos con su vehículo? Llevan al mecánico. ¿Qué pasa cuando usted está enfermo? Van al médico, al doctor. ¿Qué pasa cuando está con mala suerte, con fracaso, no es feliz? Entonces busquen ayuda con profesionales. Cuando ustedes llegan a nuestro consultorio, ni siquiera hace falta que nos cuenten sus problemas. Al mirarles en los ojos, en la palma de las manos, ya sabemos todo. La experiencia de atender miles de personas, 30 años de servicio, y sobre todo esta hermandad que unimos nuestro conocimiento para poder ayudar a través de nuestro templo a miles de personas que llegan a diario. Y esta semana es muy importante porque vamos a regalar a cada uno de ustedes la esencia consagrada. Así que reclamen, pidan, pregunten la esencia consagrada para la suerte instantánea. 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

le va a servir para algo importante y fundamental también. Tenemos más preguntas, impresionante la cantidad de preguntas que llega, cantidades, mensajes también que llega. Dice: maestro, ahora se lo el turno para el próximo miércoles en Caguazú. Yo soy de San José de los Arroyos, dice, muchísimas gracias. Otro mensaje que llega, dice: maestro, estoy escuchando la radio desde San Pablo, quiero saber por qué no me sale mi trabajo. Me llamo David, tengo 32 años. David, hay una envergadura negativa. Veo que también hace 4 meses te separaste de tu pareja y no hace ni un año casi perdió la vida en un accidente, ¿verdad? Hay algo que te afectó bastante, no, vos no me contaste, pero la persona con que estuvo viviendo es una persona que fue casada, en el momento de que le conociste tenía su pareja. Y de por ahí vienen los problemas. Cuando venís junto a nosotros, llámalo en privado, vamos a explicarle mejor y le vamos a poder ayudar, inclusive a distancia, con mucho gusto. Porque vemos que está teniendo grandes proyectos, pero no creo que te salga todo bien si es que no desata esa envergadura negativa, no limpia esa fuerza que te está afectando muchísimo en muchos aspectos de tu vida. Otro mensaje que llega y dice: profesor, está hermoso el programa, me gustaría que me reserve turno para el día sábado en Ciudad del Este. En Ciudad del Este estamos los días lunes, martes. Ayer tuvimos muchísima gente, hoy es miércoles, los días miércoles hacemos consulta en Caguazú y el resto de la semana en Ciudad del Este, kilómetro 4. En el de Bío a Hernandaria. Otro mensaje que llega dice: profesor, estoy escuchando la radio desde Foz de Iguazú, Brasil. Quiero saber si me va a salir un viaje que tengo proyectado el próximo mes. Te va a salir bien, no te preocupes, no tengas miedo, te va a salir todo bien. Yo sé que es un viaje un poco delicado, pero gracias a Dios vemos que todo te va a salir bien. Otro mensaje que llega dice: profesor, yo soy oyente del programa y quiero saber si debo esperar a una persona que se alejó de mí. Me dijo que fue por unos tiempos y será verdad, dice. Aquí me envió la foto y le quiero decir que esta persona va a volver, pero ya no va a ser de la misma, con esa misma intensidad. Y más adelante puede venir nuevamente una separación más difícil para vos. Así que trata de sacar de tu vida, evitar pasar malos momentos, porque vemos que te espera momentos mucho más agradables, inclusive oportunidades más importantes y más feliz para tu vida. Así que no sufran en silencio. Otro mensaje que llega dice: profesor, ¿será que vuelve César conmigo? Él es de Acuario, dice. Ya no vuelve. Nunca, nunca te amó, lamentablemente. En mucho tiempo te dejaste utilizar. Inclusive nunca se separó de todo de su pareja que está volviendo junto, que es la mamá de su hijo. Otro mensaje que llega dice: profesor, gracias por haberme ayudado. Me ayudaste a tomar decisiones que cambió mi vida y me siento otra persona hoy en día. Quiero que me reserve un lugar para mi consulta porque quiero la esencia consagrada. La esencia consagrada estamos entregando de regalo en nuestro consultorio a todas las personas que llegan, a toda la gente que se acercan. Así que no esperen más y no dejen más para mañana lo que se pueden hacer hoy. Mañana puede ser demasiado tarde. Llega más mensajes aquí, dice: profesor, ayúdeme, no me siento bien, no me hallo más en casa, me duele mucho el cuerpo. Y aquí me envió su foto, vemos que es víctima de un trabajo de brujería muy fuerte de parte de su ex suegra también. Así que busque ayuda. No esperes más. Vemos mucho sufrimiento por la noche, ya te cuesta también conciliar tu sueño. Más mensaje que llega dice: profesor, hace 11 años consulté con ustedes. Me dijeron que veía separación con mi señora y que se preocupaba por un hijo mío. Inclusive me pidieron para que vendiera el automóvil que él tenía. Y una sola vez me fui porque algo me decía que no tenía que creer. Pero pasaron años, maestro, y todos se cumplieron. Mi hijo está hoy en día en silla de ruedas, se accidentó con ese automóvil. Mi señora hoy en día está en Japón, volvió en Japón. Y estamos separados, profesor, y todo lo que hago me sale mal. Y quiero saber si aún hay tiempo para ayudarme. Y claro que sí, le quiero decir a toda la gente que han consultado con nosotros, quizás años anteriores, de meses, muchos no pudieron terminar su tratamiento.

hoy pueden comenzar o pueden tomar una decisión y culminar. Basta con acercarse. 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Y como este señor que me escribió, muchas personas también no han creído, pero le han sucedido. No es cuestión de creer, sino que ver su propia realidad. Y hemos recibido mucha gente que han vuelto a nuestro consultorio diciéndome, todos se cumplieron, profesor. Otro viene a agradecerme, otro viene a decirme que ¿por qué no te escuché? Y hoy es el momento en que vos también tenés que tomar una decisión. Vos mismo mirá hacia el horizonte y díganse a sí mismo, yo puedo, o mírense en el espejo. Vos sos una persona capaz, una fuente inagotable del bien, de la prosperidad. Vos podés salir adelante, podés crecer. Así como muchísimas personas pudieron lograr sus objetivos, vos ¿por qué no vas a poder? Solo falta fe, suerte, positivismo y decisiones claras. 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Así que no esperen más y no dejen más para mañana. Llega más mensaje aquí, dice, profesor, está lindo el programa, quiero reservar turno para el próximo miércoles en la ciudad de Caguazú. Yo soy de Ñu, dice. Otro mensaje que llega, dice, yo soy de Campo 9, maestro, gracias por ayudarme. Desde que me entregaron la esencia aquí en mi cultivo, me está yendo muy bien. Todo ha mejorado en estos 5 años de ayuda que ustedes me brindaron y no me abandonen. Este señor es un menonita. Tenemos muchos menonitas. Personas, como decíamos, personas de distintas religiones, posición social, cultural. Todas las personas, no importa a qué religión pertenece, todas las personas que quieren mejorar su vida, encontrar una voz amiga, una orientación adecuada, pueden acercarse a nuestro consultorio. Sabemos que hay tantas personas que están pasando etapas difíciles, ya sea en el trabajo, en su familia, en su salud. Y hay mucha gente que fueron víctimas también del mal, de brujería, de envidia. Por eso es muy importante proteger su negocio, su empresa, proteger la casa, ustedes mismos, para que no le afecte ninguna envergadura negativa, ni una envidia. Y sobre todo salir adelante y ser feliz. Hoy es el momento. Ahora es el momento. Y para eso le vamos a ayudar, le vamos a encaminar. Cuando llega a nuestro consultorio, ya sabemos cuáles son sus problemas, cuál es su sufrimiento, la causa de su sufrimiento. Y lo más importante es que le vamos a regalar esta esencia magnética, esta esencia consagrada. Llega más mensaje, dice, profesor, estoy escuchando la radio desde España. No me está saliendo más nada y tengo mucho problema con mi pareja. Ayúdeme, tengo 35 años, soy de Pisa. Hermana Pisciana, aléjate de este hombre. Veo que él no es paraguayo, él es ecuatoriano, no te conviene. Te está haciendo sufrir y tarde o temprano él te va a dejar. Él tiene una persona en Ecuador que no puede desprenderse de ella emocionalmente. Y no sufre, además veo que estás embarazada. Así que sería muy importante razonar, pensar y tomar decisiones bien positivas y segura. Otro mensaje que llega, dice, profesor, ya tengo 48 años y no me está saliendo nada. Siento que estoy fracasando. Soy oyente del programa, soy del signo de Leo. Hermano Leonino, no te preocupes, vos sos una persona muy capaz. Veo que sos buen profesional, pero tu suerte está bloqueada. Vení nomás, acércate nomás y lleva la esencia magnética consagrada para la suerte instantánea. Es de regalo a toda la persona que llega. 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

0: Una audiencia de la 101.7 Radio Capital. Muy bueno, muy buenas tardes, ¿cómo están? Arrancamos la máquina aquí por la 101.7 Radio Capital. Saludos a todos los amigos, saludos para todas las que nos sintonizan. ¿Qué tal, cómo está?
1: ¿Qué tal, cómo está la audiencia de la 101.7 FM Capital?
0: ¿Qué tal, señor pariente por acá de la canal el día de hoy? Saludos para toda la gente, saludos para todos los amigos que están en sintonía ya de la programación del día de hoy, día miércoles, mitad de la semana. Sí. ¿Temperatura baja o qué?
1: Temperatura ok, mía, ¿de?
0: Ok, mía, ¿de? Con ahí, ¿de? Ñemo campera, mía, anoche lluviosa,
1: ok. Por ahí, ¿de?
0: Ok, por ahí, ¿de? Exactamente. Saludos a la gente que está en sintonía ya de la programación. Empezamos ya, ahorita 0976-430-623 para los mensajes el día de hoy, día especial, Oscar.
1: Claro.
0: Día...

0: miércoles,
1: llegamos a la mitad. Mitad de la semana, Jimmy, pues, ojo allá.
0: Mitad de la semana, donde muchos de los amigos ya están escuchando la radio, están disfrutando ya con nosotros. Ah, uno de falta, coño, no irina, niño, va, irina, o
1: qué. Y bebé, nada.
0: ¿O qué? Uno de nada,
1: No, va, bebé, no irina.
0: Dice, ñoña, no hay peyuga.
1: Ay, te droga, y te droga.
0: Dice, señora, después, pues, ya es un baño, etcétera, Gracias a los amigos que nos han dado ok correspondiente en esta hora de la tarde. Gracias a los amigos de Compasa M&D. Contamos con hasta común, normal, super 10, como es de podio también. Jaime Sanjuina en agua. 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Ahora me cero Yurita, mejor y no. Y sobre esto, Roque Duarte. 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

0: Para todas las que quieran ir a disfrutar con nosotros este sábado organizado por la Capilla San Francisco de Asís de calle Pindotú, ¿eh? 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
1: Muy bien, saludos para los amigos que están enviando los mensajes en esta hora de la jornada. También tenemos ya 25 minutos, la hora 14 en todo el territorio nacional. Cantidad de mensajes, Oscar, el día de hoy. Corre ya miércoles, la mitad, llega miércoles, la mitad.
2: Llega miércoles, la mitad, ya.
1: ¿Será que hoy miércoles? La...
2: Para
1: el miércoles, la mitad. Para el miércoles, la mitad. Uno no ya usé ahí, ¿eh? Hoy no ya usé ahí, ¿eh? ¿Cuál es la tema, ¿eh?
2: Ya, júguelo, mitad.
1: Bella jueves a la partida. Hoy día miércoles, imagínate. Escuchamos uno, adiós. Por acá tenemos. Mensaje. Va a bailar, mira. A ver. Haga bailar.
2: Ya ando bien, va a bailar, mira.
1: Pide
2: ahí, pide por nada, lo mitad.
1: Va a poner pie, va a poner situación. A ver qué nos dice la gente.
3: Ya juque.
1: Ya.
3: Sí. Va, yo le decía ya el pago, ¿eh? Ya.
1: Va,
3: ahí con eso, o sea.
1: Ando llegando la mitad, ¿eh?
4: Estoy coñándome algo de Espartaco y ya ando el Rolly.
1: Ahí, pues, ¿dónde la manda? ¡Momo! ¡Barrio! ¡Anga, no me
4: llame! ¡Sí, que rolea mi en tu mianga!
1: ¡Ya, dónde le hemos dado!
4: ¡Oli! ¡Yo voy a jugar en el tiempo de. A Pinto, tú vas a jugar a mí de salud la bolicia!
1: ¡Eh,
4: jugar a mí de salud la bolicia!
1: ¡Eh,
4: tu bolicia!
2: ¿Dónde puedo acamar ese?
4: ¡Yo voy a jugar!
1: ¿Dónde puedo acamar ese, bolicia?
4: ¡Cancha!
2: ¡Ella es extensa, amigo!
4: ¡Cancha, yo voy a jugar a bolicia!
2: ¡Ni más, ni más! ¡Acamo ese!
1: Ajá, dámelo. Ajá, dámelo. No te puedo acabar.
2: No,
1: 27 minutos de la hora 14, Espartaco para el amigazo.
2: Ya ha tocado.
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0: Qué lindo tema que nos canta. ¿Cómo lo hiciste tú? Se llama la canción. Nos canta Super Lama para seguir avanzando la tarde el día de hoy. 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

0: 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Bebelo también con nosotros en esta hora de la jornada.
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El tema que nos canta Guardianes del Amor. Qué línea propuesta música para seguir avanzando la tarde. 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También con nosotros en esta ola con nada. 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En esta hora con nada, para los amigos que nos escuchan en esta hora con nada, A los amigos de... 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

0: 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A los amigos también de... Estamos hablando este evento también este sábado. Este sábado 25 de julio. Gran fiesta. Por la amistad. Para compartir con toda la familia, con toda la gente. Este sábado 25 de julio. Vamos a estar también animados con esta fecha también. Sí, señor, el sábado. Ahí en... lindo, tú lo mitad, Sí, ahí en la casa de nuestro amigo Ábalos, sí. Ahí vamos a estar nosotros también, compartiendo con toda la familia. Organiza la capilla San Francisco de Asís. Haced populares para todos. 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En esta hora de la jornada también nos acompaña. Sí, señora.
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1: Muy bien, saludos también, están enviando en esta hora jornada, una jornada espectacular para todos los amigos. Tenemos ya 36 minutos la hora, 15 en todo el territorio nacional. Mucha gente los escucha, ¿no? Mucha gente los están sintonizando a través de la 101.7 Radio Capital, ¿eh? Tenemos cantidad de emisiones de mensaje. A Operoli, a Operoli, en el programa, dice acá. Yandú, la música de Vaivén del Amor, Despacito. Saludos, amigo, mi amigo Freddy Cardoso. Que está mi amigo Freddy Cardoso, saludo también, ¿eh? Sí, señor, saludos, mi amigo Freddy Cardoso. Está en sintonía por zona de Paraguarí, más o menos, ¿eh?
2: Uy, amigo,
1: bien, ¿no? Sí, saludos para la gente de Paraguarí que están en sintonía de la programación del día de hoy también. Tenemos otro mensaje, también, otro audio.
3: Operoli, que estoy coñando camiseta de Pete Música, un día a la vez. De Lalo y los Descalzos.
1: Ay, pébole, ¿eh?
3: Néstor Muñoz, de saludar a Cuapetabas. Simón Bolívar, vive Roli.
1: Sí, señor.
3: Me complace mi catoramote y música, Roli.
1: Un día a la vez.
3: Coño, gente, mi jefe. Música, un día a la vez, Roli.
1: Un día a la vez.
3: Saludo mi Oscar Sanabria, pe. Su parte, violado, Roli.
2: Saludos a nuestro amigo.
1: ¿Dónde vas a Néstor Muñoz? Ya en el Lomitaina, mucha gente nos escucha en este balazo, nada, también, ¿eh? Saludos, amigos del cementerio, Timber, ya donde va, vaya, de medio, Timber.
4: Lolita, de, oye, que voy a ver, Lolita, cumpleaños, ¿no?
1: Mágale cumpleaños, pues, ¿eh? Mágale cumpleaños, pues, ¿eh? Nembe, escuché, mágale cumpleaños, ¿eh? Mágale cumpleaños, pues, ¿eh, amigo? Mágale cumpleaños, pues, ¿eh, nembe, escuché, mapa, ¿eh? Sí, señor, tenemos ya 37 minutos de la hora 14, de la hora 15, ¿eh? Saludos, amigo David Portillo, también, que está en sintonía de la programación, también, Ricardo Burgo, cumpleaños, ¿sabes? Vamos, no, ya pongo, me digo, ya pongo al cumpleaños, ¿eh? Vamos, dice, ya pongo, ya, aparte, para entrar. Ricardo Burgo, ni mío, ya pongo al cumpleaños, ¿eh? Vamos, ya, ¿eh? Sí, señores. Seguimos con más música, aquí en la radio. ¡Ey, señora, todas las morenitas! ¡Le bajamos música al día!

0: fue el tema que nos canta Mujer de todo, amor de nadie. ¿Será o qué?
1: Sí, paite.
0: Hey, Paitema.
1: Sí.
0: Mujer, amor de todo, mujer de todo, amor de nadie. Sí, sin usar la gente de... Hoy en el programa, Aina.
1: Bueno,
0: sí, te estamos escuchando acá en Caguazú. Saludos a la gente de Caguazú que nos dijo, dice también, ¿eh? Cuando ya lo mitad, miércoles amó, Aina. Miércoles amó la mitad, ¿eh?
1: Sí, oíre,
0: ¿no? Enviamos ya la mitad, Aina, Ujacaña, ya, ¿eh?
1: Ya está.
0: Miércoles amó la mitad, ¿eh?
1: Oíste,
0: iré, ¿no? Sí, señor. Ya, Boca.
1: Estamos yendo.
0: Gracias por la sintonía de lo que tenemos el día de mañana. Pórtense bien mañana a este jueves, ¿no?
1: Jueves.
0: Mañana jueves, ¿no? ¿Eh? Nos vamos con ese tema para todas esas chicas, a esos muchachos que están enamorados ahí en su casa, cuando y me catu y me abrazaba, y me cotillando a ese chamo. Ay, de esa chica, porque a uno que tú ya están contando los días por ahí, si en el colegio.
1: Vamos a vacación.
0: Oh, paramos la vacación, Nos vamos, señores, gracias por la sintonía. Será hasta mañana.
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0: no, va un mayor de todos, mayor buena, señor.
1: ¿Mayor? ¡Ah, sí! ¡Villa mayor, con la hora! ¡Ah, pues un pez! ¡Sí, hermano!
0: ¡Ah, ándate con el huye, la abuela, y es tranquilizante!
1: ¡Cuánto mi tarde!

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1: Maitei de crédito andará cuera en Bahía Papen de Caruco, Ajaña Nerembia Po, Sendero Musical Nativo. Programación exclusivo de Radio Capital FM, la 101.7, Pesturo Pibe. O más acá, Ajaña y Buta PM, Petein Pendere, que Ipendere, Juan, Esteba Vidal Florentín, Sala de Locución, Uibe. Apacaña Greco, Uibe, María Sonelda Florentín.

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1: Yendo para amores, que esta Doracuera Serenata sin permiso. A través de Radio Capital FM, la 101.7, Petoro Pibe. Habilitado el 0983-444659 para saludo, mensaje o sugerencia. Maite y entero de te apeguana. Como un barete, cualquier tembia, pobo, déganla.

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La amiga Sofi Oñangarecota Andereje. Muchas gracias. 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Muchas gracias. Aguillemante. 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Saludo entero este a Peguana. 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Saludo entero de Tepe. Un saludo para Aña Julia, Don Juliano, Nueva Londres, Benduina. Pues en Tepe, Ña Lorenza Rojas. Está escuchando la radio, Pete Emiliano Oreika Turamo. Qué calidad. Saluda a toda la gente de la ciudad de Nueva Londres. Maite Yuri Beba PM Guaná. 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Pues ya tranquilo, Pama, saludo a toda la gente de toda parte, Yapuzacape, Yehuero Joripe. Don Vidal, te estamos sintonizando en Quequeo, hermoso trabajo, muchas gracias a toda la gente de la ciudad de Quequeo, Matecobio, Baisa Pape y Memiche, Erique de Cuera. Saludos para mi amigo Alfonso Espínola. Está escuchando la radio en la ciudad de Coronel Oviedo, barrio Azucena. Bateco y don Alfonso. Baisha para y Memiche Anguino. 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

Marangatuba, Carmen Teresa Salina Oñangarecota Anderejé. Coahae Radio Capital FM, la 101.7, Puturo Pibero, Maseñore, Maiteyore, Pollo Pibore, Apabé, María Sunilda Florentina, Pecañangarecoa, Uibe, complaciendo pedidos musicales.

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1: Y complaciendo pedidos musicales, Vidal Florentino y su grupo en Ducapara Muñandebe, Pepa Pi Grupo Pipotáramo para cumpleaños, casamiento, bautismo. Llamar al 0983-444659, allá ya actúa, maño diversera. 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Saludo entero este campeonato de la gente de toda parte.

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Excelente programación, don Vidal, te estamos sintonizando. Felicitaciones por tu trabajo. Muchas gracias a toda la gente de toda parte, ya pues acá, Pelle, Huero, Oripe, Coacoñea, Zairo, Eroba, Penderal, Jupape, Sendero Musical Nativo. Buenas tardes, don Vidal, La Colmena, pero en Duina, excelente trabajo, felicitaciones. Muchas gracias a toda la gente de la ciudad de La Colmena. Maitei, Mimante, Maitei, Caraí, Roendú, Taba, Nueva Londres, Potrero, Tuyau, Uibé, qué calidad será. Ñandú, pues, Petei, Música, Mi, Amazona, Pa, Amazona, Pare, bueno, ahorita primero y mendero en Duina, dice, qué calidad será. Maitei, muchas gracias a toda la gente de la ciudad de Nueva Londres, Potrero, Tuya. ¿Qué calidad será? Aguille PM, Guaná. Royap, sacándole, Eina. Ya no duda. Maitei, entero este apema a toda la gente de toda parte. Excelente trabajo, Capibarí, pero en Duina, don Vidal Florentino, excelente tu programación, dice. Bueno, muchas gracias a toda la gente de la ciudad de Capi Ibaru, Aguillepe Mimana, Rique Cuera, Maitei, Joribeba, saludo, entero este Apemacaguas, Caguasú, pero en Duina, don Vidal Florentino, excelente programación, saludo a toda la gente de la ciudad de Caguasú, muchas gracias, Aguillepe, entero este Apemana, Maitei, Joribeba, a toda la gente, ya pues acá, llevo el que cuera. 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Saludo para don Beloto, está escuchando la radio. Muchas gracias. 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Endú, Nacián Guirón Milciades Ramón Benítez. Batecoy Don Milciades Ramón Benítez, Maestra Parey Memí, Aguillevante, Debe Guanacer y que Don Amelio Valdés Mendoza, el maestro de la letra y música paraguaya. Tabaguazú, Paraguay, Uibeo, Bombareste, Cuauco, Tembiapó, muchas gracias, don Amelio Valdés Mendoza, mi querido colega, por apoyar este programa. Aina, socio activo de APA también. ¡Qué cálida! 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

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Vete Cobio, saludo para Don Hierro, está escuchando la radio en la ciudad de Coronel Oviedo, Vete Cobio, Don Fabián, vaya para ahí, me misere que... Para Guarite, saluda a Don Vidal, excelente trabajo, felicitaciones. Muchas gracias a toda la gente de la ciudad de Paraguarí, Maite y Oribeba. 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Está escuchando Radio Capital FM, la 101.7, Puesturo, Pibe, Pincharo, Maceño, Ore, Maite, Ore, Pollo, Pibe, Ore, Pabé, que sale a Letter, desde la ciudad de Coronel Florentín, Oviedo, República del Paraguay, Pincha, María Sunilda Florentín, Apecañangreco, Aguibe, complaciendo pedidos musicales.

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1: El dúo de la simpatía Quintana Escalante. Va a tocar para mañana de Berequerita en Doracuera. Casamiento del Tarabé.

complaciendo pedidos musicales. Saludo para la gente de la ciudad de Coronel Oviedo. Ya pues acá, Pellibuero Oripe, muchas gracias. Aguillén de Benguanacuña, Caray Marangatú. Mi florcita guaranián, este mañana en Ducatán de Beña Fermina. Letra y música de Vidal Florentín. Lleva. Don Vidal, le catuña en mi pete pura, hey. Blanquita, Yo llegué una blanquita, ya en duda. Saludos para la gente de Ñuguazú, Valenzuela. 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Teléfono 0984-992-514, Maite Uribeva, Enteroeteape, un excelente trabajo, señor locutor, te estamos sintonizando en Sarócaro, felicitaciones, muchas gracias. Aupe Don Vidal, Piribebuy, Pero Enduina, y Porán en Envia Poser, felicitaciones. Saludo a toda la gente de la ciudad de Piribebuy, Maite Uribeva, Enteroeteape, una a toda la gente de toda parte, Yapuzacape, Llevero Oripe, Anguino, Tendujara, Pelleto Pavaina, Opaite Tendaropi, Maite y Miman Terike y Cuera, Maite y Caraí, Roendu, Taba Nueva Londres, Potrero Tuyahuibe, Yandu, Peteí, Música, Amenazo, Pigare, Yanduda, Ore, Tapimero, Oro, Kai, Uja, Robendo una programación genial. Pugarea Mangupe se llama esa música. Sí, vamos a escuchar. No hay problema. Saludo a toda la gente de toda parte. Ya pues acá, Pellibuero Oripe. O en toda Momba de Guasú. Ay, Nacuaco, Tembia, pobre que cuera. 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Saludo para toda la gente de toda parte, Yapuzacape. Llevero Oripe, Omamba Eguazú, Aina Coa Coñe, Easain, Riquetendo Aracuera, entero este ave, Buenase Maitei, Cepollo Pi, Hase, Apave. En dominado en Vidal, música, Derella, Pueba Coña, prepara mi María Sunilda, y Caturamo, mi florcita guaraní, letra y música que le pertenece a quien les habla, versión Vidal Florentino y su grupo. Saludo para la gente de la ciudad de Coronel Oviedo, a Aña Fermina, que está escuchando la radio en esa culta ciudad de Coronel Oviedo, Peixa, Polca, Paraguay.

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1: Ando para mami Florcita Guaraní, complaciendo pedidos musicales. 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Saludo a toda la gente de toda parte, Yapuzacape, Maiteí, a todos por igual, Peteí, Chante, Anguirongüera, Farmacia Fati. 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Excelente programación, don Vidal, te estamos sintonizando. En la ciudad de Barrero, felicitaciones, muchas gracias, saludo para toda la gente de toda parte, Amenazoro Pijaré, dice que quiere escuchar Pijaré a Manguepe, la gente de Nueva Londres, Ocay, Ujaro, Yapuzacán, Derejeina,

madrugada, no hay problema, no hay problema. 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Y por ahí ya me va a pretender, pero que cuera. 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A través de Radio Capital FM, la 101.7, desde la ciudad de Coronel Oviedo. Saludo a todos por igual, Peixa, Ñambojorigo, Azur, que dicen Duaracuera. María Zunilda Florentina, pues Cañangaresco Aguibe, complaciendo pedidos musicales.

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1: Complaciendo pedido musicales, saludo para Reinaldo, para ahí pedido Curi. Y a la gente de Nueva Londres, ñando para Moabeí, Pudarea Mangupe, Emiliano Re Pura Hei. Pero este ave buena maite ir que quiera. 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Don Amelio Valdés Mendoza, el maestro de la letra y música paraguaya. Estaba Guazú Paraguay, Uibeo, Mombareteco, Acotembia, pobre que fuera. Don Amelio Valdés Mendoza, mi querido colega, Aguillén de Bebonacheri, que. 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

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Señor, muchas gracias. Buenas tardes, señor. Te estamos sintonizando en Tevicuarú. Excelente trabajo, dice. Muchas gracias a toda la gente de la ciudad de Tevicuarú. Te cogió la pira, Caldona. 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A través de Radio Capital FM, la 101.7, Puerto Pibe, Roma, señores, maite, yore, pollo, pío, ore, vea, pabe, ñamo, guajé, ñande, arabo, pajano, ame, coaco, tembia, pobre, que cuera. Como acá, ahí hay bucuri, PM, PTI, pendere, que y pendere, Juan, Esteban, Vidal, Florentín, sala de locución, guibea, porque hay en Greco, guibe, María Sunilda, Florentín, desde la parte técnica. El ingeniero en sonido Wilfrido Mendoza. Y antes ya a tu pase, hoy potano coeno, las 7 caro petuña, yo en Duyevine, muchas gracias a Huille Taupeisha.

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nombrado mejor jugador de la Copa Mundial de la FIFA 2026 por la Federación Internacional de Historia y Estadística del Fútbol. A sus 39 años, Leo demostró que todavía puede competir en lo más alto, marcar diferencias y emocionar al mundo en el escenario más grande del fútbol. El final no fue el soñado, pero su mundial fue enorme de principio a fin. Reconocimiento más que merecido. Uno de los mejores jugadores destacados del Mundial 2026, sin duda, Lionel Messi. Vamos a escuchar una música dedicada a Leo Messi.

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Shakira sigue sumando éxitos en su carrera musical y en medio de la celebración por su presentación en la Copa Mundial 2026, la cantante hace historia. Y es que la cantante colombiana se convirtió en la primera artista latina en alcanzar los 100 millones de seguidores en Instagram, una cifra que solo han alcanzado artistas como los cantantes Selena Gómez, Ariana Grande y Justin Bieber. Shakira, la primera artista latina en alcanzar 100 millones de seguidores en Instagram. Vamos a escuchar un clásico, uno de los principales temas de inicio de la cantante Shakira.

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1: De Ñembehué en ABC Color del día de la fecha. Pedro Aliana dio a entender ayer que todavía no definió quién será su candidato a vicepresidente en la fórmula cartista para el 2028. Como van las cosas, sin remedios en los hospitales, sin dinero en el bolsillo de la gente, pese a lo que prometió Santiago Peña, con las crisis de los títulos MAU y la mafia de los pagares, sin solución. Aliana sabe que no hay discurso que puede convencer a los electores. Con todo este lío se impone, como sugiere el senador Afara, una cumbre de poderes cuyos presidentes son todos amigos del mismo partido, para buscar salidas, pero no le interesa ocuparse de los problemas de la gente. Santiago Peña está muy ocupado con su viaje a Perú. Por enésima vez prometen en el IPS dar solución a la interminable

cunde la inseguridad y algunos intendentes se comportan como señores feudales. Vuelve Gustavo Leita al Senado, habrá dado informe de gestión, seguramente que lo dio a quien debía darle. La publicación de Ñembehue del diario ABC de hoy miércoles 22 de julio. 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

Coronel Ovío se prepara para recibir al país. El intendente municipal, doctor Denis Cohen, mantuvo una importante reunión de trabajo con la Secretaría de Cultura y Turismo de la Gobernación del Caguazú y la Asociación de Hoteleros para coordinar acciones con miras al Torneo Nacional de Selecciones de Escuelas de Fútbol Infantil, que reunirá a delegaciones de distintos puntos del país. El objetivo es articular esfuerzos para brindar la mejor atención a los atletas, delegaciones y sus familias, consolidando el trabajo conjunto entre las instituciones y el sector privado. Este importante evento también representará un impulso para la economía, el turismo y el deporte de nuestra ciudad.

le rindieron homenaje a Messi en su casa natal de Rosario. La derrota ante España dolió, pero el amor por Messi se multiplicó. En la vivienda de la familia Messi en Rosario, los fanáticos armaron una ofrenda espontánea para el 10. Banderas, camisetas, flores, calcomanías y cartas de agradecimiento. Gracias por tanto y eterno capitán. Fueron algunas de las frases que se repitieron entre las muestras de cariño. Muchos hinchas también se acercaron a sacarse fotos frente al lugar donde nació la mejor figura del fútbol. Un hermoso video que acompaña también con una música de fondo de la cantante argentina Gilda, que da un contenido muy emotivo a este material, a este video, que se realizó en Rosario, en la ciudad natal de Lionel Messi. Muy conmovedor, realmente hermoso video, en donde se brinda homenaje al capitán de la selección argentina, al 10. Se le va a extrañar mucho a Lionel Messi en los siguientes mundiales si él ya no va a estar más. Ya no va a haber una figura, un ídolo del fútbol, un jugador del alto nivel como Lionel Messi.

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Tras el ataque a la comisaría Naranjito, crecen los pedidos de destitución del comandante de la Policía Nacional. Luego del violento ataque armado contra la comisaría de Naranjito, departamento de Canindeyú, comenzaron a surgir reclamos de distintos sectores que exigen la destitución del comandante de la Policía Nacional, César Silguero. El atentado perpetrado por un grupo de entre 20 y 30 hombres armados con fusiles y otras armas dejó un saldo de 3 personas fallecidas, además de 4 vehículos incendiados, la sede policial completamente destruida por el fuego y el robo de varias armas de la dependencia. Tras lo ocurrido, aumentaron las críticas hacia la conducción de la Policía Nacional por la respuesta ante el avance del crimen organizado. También se cuestiona la continuidad de algunos altos mandos, entre ellos Marcelino Espinosa, cuya permanencia genera cuestionamientos en distintos sectores. Asimismo, el Ministerio del Interior es objeto de críticas por la gestión de la crisis de seguridad, mientras continúan las investigaciones para esclarecer todos los detalles del ataque. Hasta el momento, las autoridades siguen con las pesquisas y aún no han confirmado oficialmente todos los pormenores del operativo criminal. 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